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7: Esta es la edición semanaria de Noticiero Latino. Le saluda Chelis López con los temas de la semana. El voto por correo bajo amenaza. ¿Las cortes podrán protegerlo? En salones de belleza y barberías de Utah hay conversaciones que sanan. Donación de leche materna, fuente de vida para bebés vulnerables. El presidente Donald Trump, bajo el argumento de prevenir un supuesto fraude electoral del que no existen pruebas, recibió el aval de la Corte

0: Corte Suprema para condicionar el voto por correo. Como en Estados Unidos, los estados son los que administran las elecciones y no el gobierno federal. Críticos de la medida, aunque temporal, la califican de un intento de marginar a los electores de color que en su mayoría votan por los demócratas. Con los detalles desde la ciudad de Washington, José López Zamorano.
1: Thank you very much. I just want to announce.
2: A poco más de dos meses de las elecciones del 3 de noviembre, el presidente Trump abrió una nueva batalla sobre el voto por correo al ordenar al servicio postal asumir un papel sin precedentes en la distribución de boletas electorales y en la elegibilidad de los votantes.
3: We as a Republican Party are going to do everything possible that we get rid of mail-in ballots.
2: Como partido republicano, vamos a hacer todo lo posible para deshacernos de las papeletas por correo, empezando con una orden ejecutiva para acabar con las papeletas porque son corruptas. Aunque Trump votó él mismo por correo en la reciente elección especial en Florida, su orden ejecutiva instruye al servicio postal a crear en tiempo récord un sistema mediante el cual los estados deben entregar listas con los nombres de las personas que recibirán una boleta por correo o en ausencia. Su plan fue de inmediato rechazado por el estado más poblado del país, California, y por otros 25 estados que presentaron una demanda colectiva para neutralizar la orden de Trump. Gavin Newsom es el gobernador de California. No vamos a permitir que Trump prive del derecho al voto ni que manipule las reglas a su favor. La ley de derechos electorales pende ahora de un hilo. Así es como se desmantela la democracia. Un derecho, una decisión, una elección a la vez. Su plan fue secundado por Nueva York. Letitia James es la procuradora del estado.
4: The president of the United States voted by mail. It is safe. It's secure.
2: El presidente de Estados Unidos votó por correo. Es seguro, es confiable, varios estados lo han utilizado y estamos demasiado cerca de las elecciones de medio término como para que implementen esta norma. Por eso estamos nuevamente en los tribunales. Pero en un suceso sorpresivo, la Suprema Corte de Justicia permitió que el caso siguiera hasta que hubiera un fallo final. No obstante, el jueves por la noche una jueza federal de Boston, Indira Talwani, ordenó al servicio postal suspender sus planes durante 14 días. La abogada de California, Vanessa Frank, confía en que los tribunales frenarán a Trump en última instancia, toda vez que la justificación del fraude electoral es falsa y porque estados que solo tienen voto por correo, como Oregon, han demostrado que es un proceso limpio.
5: No hay ningún solo ejemplo en toda la historia de este país, no hay un solo ejemplo de que el nivel de fraude hizo un cambio en el resultado de la elección.
2: De hecho, los 50 estados del país permiten alguna forma de voto por correo o voto ausente, aunque las reglas varían. 37 estados y Washington, D.C. permiten que cualquier elector vote por correo sin tener que justificar por qué no puede acudir personalmente a las urnas. De ellos, 29 estados tienen voto ausente sin excusas. Otros 8 estados, California, Colorado, Hawái, Nevada, Oregon, Utah, Vermont y Washington, además del Distrito de Columbia, envían automáticamente una boleta por correo a todos los electores registrados. A sus 52 años, el militar retirado Manuel Bañuelos ha estado votando durante 20 años por correo.
6: En mi situación era porque trabajaba lejos y también estando en el servicio, no sabía si iba a estar cerca de la casa para poder ir a votar a un lugar.
2: Manuel, quien ya empezó a recibir los documentos para votar por correo el 3 de noviembre, no está de acuerdo en que se busquen poner trabas para que las personas no voten por correo, ya que muchas son mayores, están enfermas o no tienen automóvil.
6: Yo pienso que es mal porque ahorita estamos en los últimos trámites de votar, ¿verdad? Y puede causar, reducir las personas que quieren ir a votar.
2: Mientras tanto, el litigio sigue en las cortes con una audiencia el 3 de septiembre ante la jueza federal Talwani en Boston. Los demandantes buscarán demostrar que el servicio postal se excedió en sus facultades y que Trump está interfiriendo con la autoridad constitucional de los estados para administrar las elecciones. Para la edición semanaria del Noticiero Latino, desde Washington, José López Zamorano.
0: Algunas barberías y salones de belleza del estado de Utah se han convertido en espacios de sensibilización e información sobre problemas de salud mental que muchos latinos suelen ignorar. Estos negocios de belleza participan en un plan piloto que cuenta con el apoyo del Departamento de Salud de Utah y el Sistema de Cuidado de la Salud de la Universidad de Utah. Gerardo Guzmán platicó con los protagonistas de este proyecto y nos reporta sobre su importancia y cómo está funcionando.
7: Desde el 2019 estamos cortando pelo. Miguel lleva varios años ejerciendo la profesión de barbero y hace algunos meses abrió su propia barbería en St. George, Utah.
8: Apenas llevo 3 meses con mi peluquería.
7: A las 2 semanas de inaugurar el local, le sucedió algo inesperado con un cliente.
8: Tenía una conversación con un señor y lo noté medio ansioso, agüitado. El señor estaba pasando por un divorcio, se puso muy emocional y me abrazó, me dio las gracias entre lágrimas.
7: Esa experiencia le hizo a Miguel caer en cuenta de la confianza que se puede llegar a construir entre dos personas en un espacio tan cotidiano como una peluquería.
8: Cualquiera puede hacer un corte de pelo, pero no cualquiera puede darles esa confianza, esa conexión.
7: Ese valioso vínculo también lo vive Abril, quien lleva más de 17 años como estilista en Salt Lake City.
9: Tuve una clienta que una vez me hizo el comentario, como dice, es que tú nos tocas la cabeza y empezamos a contar todo, ¿verdad?
7: Ambos son parte de una iniciativa que busca llevar la prevención, la educación en salud mental y la detección temprana de ciertas dolencias físicas y emocionales en lugares de mayor confianza para la comunidad latina de Utah, como son las barberías y los salones de belleza.
10: Se abre con el estilista, le cuenta que está en depresión.
7: El periodista Pablo Telechea es el impulsor de este proyecto.
10: El mensaje que damos con esta campaña es que la salud no comienza en el hospital. La salud comienza en conversaciones pequeñas, en un rincón de la sociedad como puede ser un salón de belleza o una barbería.
7: El plan piloto se llama Conversaciones que Sanan y tiene el respaldo del Departamento de Salud y Servicios Humanos de Utah y del Área Médica de la Universidad de Utah.
11: Queremos que sepan que somos un recurso para ellos, que estamos con ellos.
7: Randall Seher es gerente de alcance comunitario de la red hospitalaria de esa universidad.
11: Estamos súper emocionados trabajar con ellos y así poder compartir recursos con la comunidad.
7: La campaña aprovecha la relación cercana entre los estilistas barberos y sus clientes para romper estigmas sobre la salud mental y la prevención del suicidio, así como para fomentar hábitos de vida saludables. Telechea lo describe de esta manera.
10: Porque nos dimos cuenta que el hispano aún está hablando sobre su salud, pero lo está hablando en lugares donde las instituciones no llegan.
7: Según los Centros de Control y Prevención de las Enfermedades, Utah está entre los 10 estados con el mayor índice de suicidios en el país. De hecho, su tasa de mortalidad por suicidio es significativamente superior al promedio nacional. Por eso, la urgencia de crear otras formas de acceso hacia la prevención y detección de situaciones extremas, sobre todo en la comunidad latina, que como nos explica Randall Seher, es de las que más carece de seguro de salud.
11: Entre el 17% hasta el 20% de la comunidad hispana aquí no tiene seguro médico.
7: Conversaciones que Sanan inició con 11 salones en lugares estratégicos de todo Utah.
12: It's not Wi-Fi, it's PeopleFi.
7: Previamente se impartieron talleres para entrenar a los estilistas y barberos participantes.
13: ¿Le subes de la autoestima?
12: Sí.
7: Esos encuentros han sido de gran ayuda para Abril.
9: Algo de lo que aprendimos en este seminario es poder detectar señales de cuando una persona está en un tiempo difícil, en una crisis.
7: Pablo Telechea, creador de este proyecto, añade que el plan no se quedará solo en la conversación entre el barbero y el cliente.
10: Vamos a proveerles a los salones eventos donde doctores van a estar físicamente presentes.
7: Para Miguel, todo se trata de cuidarnos entre nosotros mismos.
8: Esa confianza, esa invitación que mi barbershop, y espero cualquier barbershop, sea un lugar seguro para la gente.
7: Para la edición semanaria de Noticiero Latino, Gerardo Guzmán.
0: Para alimentar a bebés prematuros o médicamente vulnerables, hay hospitales que recurren a la leche materna, donada voluntariamente por madres. En California hay un banco de leche que busca voluntarias en todo el estado para mantener las reservas. Recientemente organizaron un evento en la ciudad de Fresno, donde María Cortés platicó con una donante y nos comparte su experiencia.
14: Kimberly Aguilar es madre primeriza. Su bebé tiene 8 meses de vida, pero los primeros días de la maternidad no fueron como ella los había imaginado.
15: Mi bebé tuvo que ir al NICU.
14: Su bebé tuvo que permanecer en la unidad de cuidados intensivos neonatales. Kimberly recuerda especialmente lo difícil que fue regresar a casa sin él.
15: Yo que salí del hospital sin mi bebé, como que me puse bien sentimental.
14: Su bebé fue alimentado con leche materna que tenían congelada en el hospital. En agradecimiento, ahora Kimberly Aguilar se ha convertido en una donadora ya que todavía le da pecho a su bebé. Su difícil experiencia también la hizo pensar en otras madres que, por diferentes circunstancias, no pueden producir suficiente leche para alimentar a sus recién nacidos.
15: Hay muchas personas aquí que no pueden sacar leche. Y si comparas la leche de una madre a la fórmula, hay muchos más beneficios. Si yo puedo darle a alguien más, está bien.
14: La leche humana donada beneficia principalmente a bebés prematuros o médicamente vulnerables cuando la leche de su madre no está disponible. Silvia Edwards, consultora de la lactancia del Hospital St. Agnes en Fresno, asegura que incluso una pequeña cantidad puede hacer la diferencia.
16: Una onza de leche puede ayudar a más de un bebé recién nacido, un bebé en cuidados intensivos, un bebé que tenga algún tipo de enfermedad, les puede ayudar muchísimo. Una simple onza de leche de pecho hace muchísimo la diferencia.
14: Pero Edwards dice que en el Valle Central de California todavía existen barreras culturales y falta de información alrededor de la lactancia y, particularmente, el donar leche para un bebé que no es tuyo.
16: En todo California, en toda la nación se necesita, pero aquí en el Valle Central es donde se necesita más, porque sigue siendo un estigma eso de amamantar, eso de proveer leche materna para un bebé que no es el tuyo.
14: Para aumentar las reservas disponibles, organizaciones como Mother's Milk Bank California, pionera en esta actividad solidaria, recolectan, procesan y distribuyen de manera gratuita leche materna a hospitales. Lourdes Chicas, especialista de la organización, dice que hay mucha demanda por todo el estado.
17: El año pasado, Mother's Milk Bank California proporcionó leche humana donada a más del 60% de las unidades de cuidado intensivo neonatales en California.
14: Durante agosto, llamado el Mes Nacional de la Lactancia Materna, la organización realiza jornadas comunitarias de donación en California y Nevada para identificar a nuevas donantes y explicarles el proceso. Según Chicas, el impacto de una sola madre puede extenderse mucho más allá de una sola familia.
17: Una sola mamá puede ayudar docenas de bebés prematuros y médicamente vulnerables. Por eso, cada donación es tan importante y puede tener un gran impacto en la vida de estos bebés.
14: Después de vivir la incertidumbre de tener a su bebé hospitalizado, Kimberly decidió donar la leche que produce de más para ayudar a otros bebés. Leche que conservan en una hielera.
15: No es como para que me sienta bien yo o nada, nomás esa leche que tengo nomás va a estar en mi freezer. ¿Para qué dejarla ahí sabiendo que puedo ayudar a más gente?
14: Una experiencia difícil con su propio bebé hoy lleva a Kimberly a compartir lo que tiene de más con otros recién nacidos que también enfrentan sus primeros días desde la unidad de cuidados intensivos. En total, 6 madres donaron 3,334 onzas de leche materna. Con un fuerte aplauso, Kimberly y las demás donantes fueron reconocidas por su generosidad. Para la edición semanaria de Noticiero Latino, desde Fresno, California, María Cortés.
0: 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Director de Noticias, Samuel Orozco. Coordinadora de Producción, de Cire Yepes. Productor, Rubén Tapia. Conducción Técnica, Jorge Ramírez. 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

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Así, tenemos hoy en día los mercados sobre ruedas y en Estados Unidos los flea markets o pulgas. Y más cerca de nosotros, los farmers markets, que, como la tradición es que sean al aire libre, por aquí solo ocurren durante los

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México, antes de la llegada de los españoles, la forma más importante de comerciar eran los tianguis, a los que venía la gente a vender sus cosechas, frutas y todo lo que producían. Esos mercados al aire libre, los que todavía se llevan a cabo al estilo original, han evolucionado en nombre y forma. Así, tenemos hoy en día los mercados sobre ruedas y en Estados Unidos los flea markets o pulgas. Y más cerca de nosotros, los farmers markets, que, como la tradición es que sean al aire libre, por aquí solo ocurren durante los meses de primavera y verano.

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1: Vamos a darle, Sergio.
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México, antes de la llegada de los españoles, la forma más importante de comerciar eran los tianguis, a los que venía la gente a vender sus cosechas, frutas y todo lo que producían. 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

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Tendrán música y actividades recreativas para familias.

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Gloria a Dios, aleluya. Bendito sea el santo y poderoso nombre de nuestro Señor y Salvador Jesucristo. Que el Señor les bendiga, amados hermanos, amigos que nos están sintonizando en esta hermosa mañana. Bendito sea el santo nombre de nuestro Señor Jesucristo, a quien anunciamos cada sábado en este lugar y en todo lugar donde nos tengan, nos den la oportunidad de poder glorificar ese santo y dulce nombre. Dios bendiga a toda la comunidad de esta hermosa ciudad de South Bend, Indiana. Que sea Dios bendiciendo la vida de la audiencia también de esta emisora, su amiga, La Sabor Latino, la 93.5 FM, que siempre está contigo. Que Dios bendiga también a todos aquellos, aleluya, que se están conectando ahí por las redes. También sea el Señor bendiciéndoles en esta maravillosa hora. Les saluda a su hermano y servidor, Selvin Martínez, para la honra y gloria del Señor, juntamente con nuestro hermano Juan Morán. Aleluya, gloria al Señor, bendito sea el nombre de Cristo Jesús. Somos de la Iglesia Evangélica del Príncipe de Paz de South Bend, Indiana, aleluya, y estamos siendo pastoreados por nuestro pastor José Llanes, un hombre al cual amamos mucho, respetamos mucho. Sabemos que un hombre de Dios, el cual el Señor ha puesto para poder guiar a un pueblo, aleluya, para que podamos alcanzar un día salvación. Bendito sea el nombre de Cristo Jesús. Ya estamos aquí, aleluya, para poder exaltar y glorificar ese santo y bendito nombre de nuestro Señor y Salvador Jesucristo. También tenemos aquí en cabina la visita de nuestro amigo Jorge Torres, aleluya, que sea Dios bendiciendo la vida de este varón. Bendito sea el nombre de Cristo Jesús, que sea Dios tocando también su corazón para que un día pueda echar manos a la vida eterna y poder volar un día con nuestro Señor y Salvador Jesucristo. Porque la vida del hombre, ¿qué es la vida del hombre si no es como la flor del campo, que hoy está, por la mañana está bien bonita y por la tarde ya se marchita, aleluya? La Biblia dice que la vida del hombre es como la neblina, que por un momento está y luego se acaba. Gloria al Señor, aleluya. ¿Qué es la vida del hombre si la vida del hombre es bien corta en comparación de la eternidad? Bendito sea el nombre del Señor. La Biblia dice en el libro de los Salmos que la vida del hombre es de 70 años, aleluya, y los más robustos 80. Después de ahí ya somos una carga para cualquier persona, aleluya, para nuestros hijos ya somos una carga para los demás. Por eso es que es importante, gloria al Señor, aleluya, que mientras estemos con juventud, mientras estemos caminando, podamos hablar, podamos visitar un lugar, podamos andar por nuestros propios medios a hacer lo que a Dios le agrada. ¿Cuál es la voluntad de Dios? La santificación de nuestra vida, la santificación de nuestras almas. Gloria al Señor, aleluya. Así vamos a dar inicio a este hermoso tiempo, esta hermosa mensaje. Gloria al Señor, aleluya, con su programa, un mensaje de fe y esperanza para la humanidad, aleluya. Y vamos a dejar a nuestro hermano Juan Morán para que nos dé inicio a una lectura. Bendito sea el nombre de que nos

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1: Gloria a Dios, qué bueno es el Señor, hermano, que el Señor les bendiga. Damos gracias al Señor por esta bendición grande que el Señor nos ha dado, el poder estar un día más con vida y en este hermoso lugar. Dios bendiga a las familias que están ahí, los amigos, los hermanos, que sea Dios bendiciéndoles en gran manera. Así vamos a leer en el libro de Salmos 134, gloria a Dios, y lo vamos a leer en el nombre del Padre, del Hijo y del Espíritu Santo, y dice de la siguiente manera: mirad, bendecid a Jehová, vosotros todos los siervos de Jehová, los que en la casa de Jehová estáis por las noches, alzad vuestras manos al santuario y bendecid a Jehová. Desde Sion te bendiga Jehová, el cual ha hecho los cielos y la tierra. Amén. Vamos a orar en esta hermosa mañana, que sea Dios obrando, bendiciendo este hermoso tiempo. Y le vamos a decir: Padre nuestro que estás en los cielos, santificado sea su nombre. Gracias le damos, precioso Dios, por esta gran oportunidad que nos da, Señor amado, de poder estar con vida, de poder estar alentaditos, Padre celestial, de poder estar un día más en este lugar, Señor amado. Gracias por traernos con bien, Señor amado. Gracias porque esta cabina de radio nos abre esta bendición, Señor amado, para poder compartir con ustedes, para poder estar aquí juntamente con el Padre, el Hijo y el Espíritu Santo, llevando este mensaje de salvación, estas palabras que dan vida eterna, estas palabras que cambian el mundo de rumbo, Padre celestial. Gracias, precioso Dios. Bendice cada oyente de esta radio, Padre. Bendice cada hermano, cada hermana, cada amigo, Padre celestial. Yo sé que tú vas a hacer cosas grandes, Señor amado, en la vida de mi hermana, de mi hermano, Padre. Yo no sé cuál es la necesidad que tiene mi hermana, mi hermano, Padre, pero tú la conoces, precioso Dios. Tú conoces sus necesidades, tú conoces sus peticiones, Padre, por lo cual las ponemos en tus manos, precioso Dios. Que sea usted, Señor amado, dando esa respuesta, Padre. Que venga usted haciendo sanidades, Señor amado, en esos cuerpos. Cuántas familias se encuentran enfermos, quizás en un hospital, Padre celestial. En esta mañana declaramos sanidad, Padre celestial, para todos aquellos que se encuentran en un hospital, quizás en su casa, Padre. Llega tú obrando, precioso Dios. Llega tú quitando toda infección, todo cáncer, todo diabetes, Padre celestial, todo tumor que hay en esos cuerpos, Padre, le pedimos que sea usted poniendo su mano de sanidad, Señor amado, ahí donde esté ese dolor, esa infección, Padre celestial. Declaramos desde ya, Señor, esa sanidad que tú estás haciendo en esos cuerpos, de la vida de mis hermanos, de mis amigos, de esas familias, Padre celestial. Te lo suplicamos todo de favor, Cristo Jesús. Bendito tú eres, precioso Maestro celestial. Gracias, precioso Dios, se lo agradecemos todos, Señor amado, en el nombre del Padre, del Hijo y el Espíritu Santo, precioso Dios. Gracias por tu presencia, Padre. Gracias por esos milagros que usted hace en la vida del ser humano, Padre. Gracias por ese gran amor y misericordia que usted tiene para cada uno de nosotros, precioso Dios. Amén, Señor, y amén.
2: Gloria al Señor, aleluya. Bendito sea el nombre de nuestro Señor y Salvador Jesucristo. Dios bendiga a cada uno de mis amados amigos que están ahí conectaditos. Si usted está ahí, amado amigo, ahí en su casita, si está en su carro, si va camino hacia algún lugar, que sea Dios bendiciendo su vida en esta maravillosa mañana, aleluya. Bendito y alabado sea el nombre de Cristo Jesús. Sábado 29 de agosto del año 2026, se nos acaba, gloria a Dios, aleluya, el mes de agosto. Comenzamos septiembre pronto, gloria al Señor, los días están avanzando rápidamente, amado amigo, gloria al Señor, aleluya. Pero mientras haya vida, hay esperanza, gloria al que vive y reina por todos los siglos de los siglos. Damos gracias al Señor porque hasta aquí el Señor nos ha ayudado, gloria a Dios, aleluya. Así también queremos aprovechar esta oportunidad para pedirles una disculpa que no pudimos estar la semana pasada, aleluya. Se nos presentó ahí algo de lo cual no pudimos tener control nosotros y tuvimos que cancelar, aleluya, este hermoso espacio, el cual nosotros anhelamos estar cada momento aquí para poder darle esta palabra a usted, amado amigo, que nos está escuchando. Usted, amado amigo, es que el Señor le ama en gran manera, usted es especial para Dios, usted es especial para el Señor, dice la Biblia, porque de tal manera amó Dios al mundo que ha dado a su Hijo unigénito para que todo aquel que en él cree no se pierda, mas tenga vida eterna. Ese es el amor del Padre, aleluya.

el cual nos ha amado con amor eterno, dice la Escritura, porque Él es eterno y con ese amor nos ha amado. Gloria a Dios, aleluya. Damos gracias al Señor por la oportunidad que Dios nos permite estar con cada uno de ustedes una vez más, aleluya. Y hoy tenemos un tema muy especial y yo le animo, amado amigo, que no se vaya a ir, usted quédese ahí, alguna palabrita el Señor trae para su vida, aleluya. Hoy tenemos un tema muy especial. Hoy vamos a estar meditando en el tema nacimiento de nuevo, el nacer de nuevo. ¿Qué es nacer de nuevo? Aleluya, bendito sea el nombre de Cristo Jesús. Vamos a estar tocando ese tema, bendito sea el nombre del Señor. ¿Por qué es necesario que el hombre nazca de nuevo? Dice la Escritura, es más que necesario, gloria a Dios, aleluya. Así que le damos gracias al Señor por la vida de cada uno de mis amados amigos que están ahí conectaditos. Saludar también a los hermanos de la Iglesia Príncipe de Paz, aquellos que siempre nos están escuchando, nuestros hermanitos allá en Goshen, nuestros hermanitos allá en Elkar también, que Dios bendiga sus vidas, aleluya. Sé que nos escuchan por medio de la internet, gloria al Señor, aleluya, y que sea Dios bendiciendo sus vidas en esta maravillosa hora. También saludar a mi pastor José Llanes, a mi pastora Bernarda Llanes también y a toda la congregación. Saludamos también así al staff de esta emisora, gloria al Señor, aleluya, a todos los integrantes, a todos los colaboradores que están en esta radio, gloria al Señor, aleluya, desde el más grande hasta el más chiquito hacen un trabajo maravilloso, aleluya, y gracias le damos a Dios porque el Señor ha puesto en sus corazones el abrir las puertas para que nosotros podamos predicar esta bendita y santa y maravillosa palabra. Gloria a Dios, aleluya. Así lo vamos a dejar con un tema, aleluya. Vamos a dejarlos con un temita ahí. Bendito sea el nombre del Señor. Una alabanza por mientras venimos para poder meditar un ratito en la palabra del Señor. Aleluya. Bendito sea el nombre de Cristo Jesús. Quiero saludar también así la vida de mi hermano Arturo Jiménez y a toda su cuadrilla. Aleluya. La vida de nuestra hermana Leila también. Sus hijos, que Dios les bendiga. Mi hermano Hernán Carpio también. Que Dios bendiga su vida, para también la vida de nuestra hermana Griselda, aleluya, que sea Dios bendiciendo su vida. Que sea Dios dándole siempre fuerzas y fortalezas, aleluya, agradecidos con el Señor por un año más de vida que le ha regalado a mi hermana. Sea Dios bendiciéndole en gran forma. Saludar también a mi amada esposa, nuestra hermana Lorena Martínez, que Dios me le bendiga, que Dios me le guarde en gran forma, gloria a Dios, aleluya. Y así también a todos aquellos que nos están escuchando, bendito sea el nombre de Cristo Jesús. Les recordamos los números en cabina, aleluya, la línea es el 574-232-9725, gloria al Señor, aleluya. Usted nos puede llamar, aleluya, si usted tiene alguna pregunta, bendito sea el nombre del Señor, referente al tema que vamos a tocar. También les invitamos, aleluya, a nuestra campaña, gloria al Señor, aleluya, el próximo 4 y 5 de septiembre, que sería el próximo viernes y sábado, la Iglesia Evangélica del Príncipe de Paz está de campaña, aleluya. La Sociedad de Consejeros de la Iglesia Evangélica Príncipe de Paz está en campaña y le invitamos a toda la ciudad, aleluya, a todo South Bend, a todo aquel que desee, gloria al Señor, aleluya, darle un tiempo al Señor, bendito sea el nombre de Cristo Jesús, a que nos acompañe para que juntamente adoremos y exaltemos a ese dulce nombre, nuestro Señor y Salvador Jesucristo. Así lo dejamos con este hermoso tema, gloria al Señor, aleluya, para poder venir con la palabra del Señor. Lo dejamos con este hermoso tema de Stanislao Marino que se titula Habla por mí, Señor.

Cántale cántico nuevo al Señor. 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Tú eres digno de que todos te canten.

0: Gloria a Dios, aleluya. Bendito es el nombre de nuestro Señor y Salvador Jesucristo. Ya estamos de regreso, amado amigo. Ya estamos de regreso, gloria al Señor, aleluya. Bendito sea el nombre de Cristo Jesús. Queremos saludar así a todos los que están ahí conectaditos. Sea Dios bendiciendo su vida. Nuestro pastor José Yane nos ha enviado un mensaje. Dice: un saludo a todos los oyentes de la radio Sabor Latino. Reciban un cordial saludo de parte de nuestro pastor José Yane, pastor de la Iglesia Príncipe de Paz. Todos aquellos que están escuchando, todos los fieles oyentes de la 93.5 FM, reciban ese cordial saludo de parte de nuestro pastor José Yane, aleluya, y de toda la congregación de la Iglesia Evangélica del Príncipe de Paz, anunciándoles, aleluya, que el próximo viernes y sábado, la Iglesia Evangélica del Príncipe de Paz y la Sociedad de Consejeros estamos de campaña, aleluya, y queremos celebrarlo, aleluya, con la visita suya, amado amigo, usted que me está escuchando. Bendito sea el nombre de Cristo Jesús. Vamos a estar de campaña este viernes y sábado a partir de las 7 de la noche. Estamos ubicados en el 1827 Caroline Street en South Bend, Indiana, aleluya, con el código postal 46613. Una vez más la dirección: estamos ubicados en el 1827 Caroline Street en South Bend, Indiana, aleluya, con el código postal 46613. Estaremos dando inicio en punto de las 7 de la noche, aleluya, el día viernes, y el día sábado también estaremos de campaña. Bendito sea el nombre de Cristo Jesús. Están invitados todos aquellos, aleluya, que deseen venir y darle gracias al Señor. ¿Está usted agradecido, amado amigo, por la vida? ¿Está usted agradecido por la familia, por el trabajo, por ese hogar que el Señor le ha dado, por la salud? Si usted está agradecido, venga con nosotros. Y como decía nuestro hermano en esa lectura, aleluya, alzad vuestras manos todos los que están en la casa del Señor, alabarle al Señor, porque Él es grande y maravilloso, y que para siempre es su infinita misericordia. Aleluya, bendito sea el nombre de Cristo Jesús. Así vamos a dar inicio, aleluya, vamos a dar inicio a esta este hermoso pasaje de la Biblia, aleluya. Queremos compartir la palabra del Señor, que se quede un consejo en los corazones de cada uno de nosotros, aleluya. Y para eso vamos a leer en el libro de San Juan, capítulo 3, versículo 1 al, vamos a leer al 7, gloria a Dios, aleluya. Vamos a leer en el Evangelio de San Juan, capítulo 3, del verso 1 al 7. Y para eso vamos a dejar a nuestro hermano Juan para que nos lea esta hermosa escritura y que también nos dirija en la oración, para que sea Dios tomando el control de todo lo que se va a hacer en este lugar, y que las palabras que salgan de aquí no sean palabras de hombre, sino palabras inspiradas por el Espíritu Santo de Dios, el cual está con nosotros. Nuestro hermano Juan con nosotros, aleluya.
1: Gloria a Dios, qué bueno es el Señor, hermano, que el Señor le bendiga. Como decía mi hermano, vamos a dar lectura en el libro de Juan, capítulo 3, gloria a Dios. Si alguien tiene su Biblia, hay algún hermano, algún amigo que quiera leer también esta hermosa palabra, también, hermanos, busque el libro de Juan, capítulo 3, para que demos juntos lectura a esta hermosa bendición. Amén, aleluya. Gloria a Dios. Y lo vamos a leer, hermanos, en el nombre del Padre, del Hijo, del Espíritu Santo. Y dice la palabra del Señor de la siguiente manera: había un hombre de los fariseos que se llamaba Nicodemo, un principal entre los judíos. Este vino a Jesús de noche y le dijo: Rabí, sabemos que has venido de Dios como maestro, porque nadie puede hacer estas señales que tú haces si no está Dios con él. Respondiendo Jesús le dijo: de cierto te digo que el que no naciere de nuevo no puede ver el reino de Dios. Nicodemo le dijo: ¿cómo puede un hombre nacer siendo viejo? ¿Puede acaso entrar por segunda vez en el vientre de su madre y nacer? Respondió Jesús: de cierto te digo que el que no naciere de agua y del Espíritu no puede entrar en el reino de Dios. Lo que es nacido de la carne, carne es, y lo que es nacido del Espíritu, Espíritu es. No te maravilles de que te dije, os es necesario nacer de nuevo. Gloria a Dios. Vamos a orar, hermanos, en esta hermosa mañana. Le vamos a decir, Padre nuestro que estás en los cielos, santificado sea su nombre. Gracias le damos, precioso Dios, por este hermoso tiempo, Padre, que nos permite leer esta hermosa porción, Señor amado, de la Biblia, Padre celestial. Que sea usted derramándose, que sea usted ministrando esta palabra, precioso Dios. Que no sea el hermano, sino tú usándolo con un instrumento suyo, Padre celestial. Que todo lo que él hable, Señor amado, sea con autoridad, con unción de lo alto, Padre celestial. Que no sea una palabra humana, Señor amado, que sea usted ministrando, que sea usted bendiciendo, que sea usted llevando, Señor amado, esta palabra a aquellas familias necesitadas, Padre celestial, a aquellos hermanos que están necesitando esta palabra, Señor amado, ya que esta palabra es el pan de vida, Padre celestial, es un alimento espiritual que nos llena nuestra alma, Señor amado, porque sabemos que hay muchas almas necesitadas, hay muchas almas enfermas, hay muchas almas agonizando, Señor amado, pero sabemos de que tenemos que nacer de nuevo, Padre celestial, para que nuestra alma vivifique, Padre celestial, para que nuestra alma esté llena, Padre precioso. Te lo suplicamos todo de favor, precioso Dios, y todo se lo pedimos, Señor amado, en el nombre del Padre, del Hijo y del Espíritu Santo, precioso Maestro celestial. Gracias, precioso Dios. Amén, Señor, y amén.
0: Gloria al Señor, aleluya. Bendito es el nombre de nuestro Señor y Salvador Jesucristo. Hay poder en el nombre de Jesús. Qué hermosa palabra, aleluya. Qué hermosa lectura. Bendito sea el nombre del Señor. ¿Por qué, amado hermano? Aleluya. Como le decíamos al principio, el tema de esta hermosa mañana es nacer de nuevo. Bendito sea el nombre de Cristo Jesús. Y a lo mejor usted se estará preguntando, así como se preguntaba este varón Nicodemo, que la Biblia relata que era un principal entre los judíos. Lo relata como alguien que conocía mucho de las leyes, alguien que conocía mucho de las cosas de Dios, pero este varón no sabía que era nacer de nuevo. Gloria a Dios, aleluya. Y a lo mejor eso es lo que nos está pasando a nosotros, aleluya, que todavía no sabemos eso. Bendito sea el nombre del Señor. El texto que hemos considerado en San Juan capítulo 3 versículo 1 al 7 dice la escritura, aleluya, que había un hombre entre los un hombre de los fariseos que se llamaba Nicodemo, un principal entre los judíos. Este vino a Jesús de noche y le dijo: Rabí, sabemos que has venido de Dios como maestro, porque nadie puede hacer estas señales que tú haces si Dios no está con él. Y respondió Jesús y le dijo: de cierto, te digo, el que no naciere de nuevo no puede ver el reino de Dios. Aleluya. Así que no le dice que le va a costar ver el reino de Dios. Dice que no puede ver el reino de Dios. Existen millones de personas que dicen: ¿qué diferente sería para mí si yo pudiera comenzar de nuevo? Existen millones de personas, aleluya, que se dicen: ¿qué diferente sería si yo tuviera una segunda oportunidad? ¿Qué diferente sería, aleluya, que aquel que ha cometido un crimen grande, bendito sea el nombre de Cristo Jesús, tuviera la oportunidad de tener una segunda chance, como dicen los americanos, aleluya, una segunda oportunidad, bendito sea el nombre del Señor? Existen millones de personas, aleluya, que dicen: qué lindo sería que existiera una máquina en la cual uno entre y salga totalmente diferente. Gloria al Señor, aleluya. Sí, ¿por qué? Porque muchas veces nosotros queremos cambiar lo que ha pasado entre nosotros, aleluya, lo que hemos hecho. Y mire, déjeme decirle algo. Si es eso lo que usted está buscando en esta maravillosa hora, déjeme decirle que usted está escuchando la palabra correcta. Usted está escuchando al Dios Todopoderoso. Bendito sea el nombre de Cristo Jesús. Qué diferente sería, aleluya, que nosotros tuviéramos una segunda oportunidad. Existen muchas personas, aleluya, que dirían, qué lindo sería para mí tener una máquina en la cual uno entre y salga totalmente diferente. Y si es eso lo que usted busca, esto es lo que usted busca, déjeme decirle, está en el lugar correcto. Bendito sea el nombre del Señor. Porque lo nuevo es la esencia de la vida, aleluya. Lo nuevo es la esencia de la vida, bendito sea el nombre del Señor. Lo nuevo es la esencia también de la Biblia, gloria al Señor, aleluya. Lo nuevo es la esencia del Evangelio, porque el Evangelio significa buenas noticias, nuevas noticias, aleluya. Lo nuevo son las bendiciones de Dios, aleluya. Bendito sea el nombre del Señor. Dice la Biblia que nuevas son cada mañana sus misericordias. He aquí, dice el Señor, yo hago todas las cosas nuevas. Yo creo todas las cosas nuevas, aleluya. Cielo nuevo, tierra nueva, gloria a Dios, aleluya. Y al abrir las páginas después del Antiguo Testamento, nos encontramos con esa maravillosa palabra que dice el Nuevo Testamento, aleluya. La nueva oportunidad. El Señor dijo en una ocasión, vino nuevo, odres nuevos, aleluya. Al que venciere, le daré un nombre nuevo. Y vi un cielo nuevo y una tierra nueva, dijo Juan, aleluya. El que estaba sentado en el trono dijo, he aquí yo hago todas las cosas nuevas. Existen, aleluya, gloria a Dios, aleluya, en el espíritu humano el deseo. Y esto está en todas las personas, no solamente en algunos, sino que en todas las personas, aleluya. Lo de las cosas nuevas, queremos lo nuevo nosotros, aleluya. Porque dése cuenta usted, amado amigo, dése cuenta, le voy a poner un ejemplo claro, aleluya. Cuando un hombre enviuda y un hombre tiene arriba de 45, 50 años, aleluya, este hombre no se va a casar con una viejita, se busca una nueva, aleluya, se busca una joven si es posible, porque lo nuevo es lo que el hombre quiere, aleluya. Siempre está buscando lo nuevo. ¿Por qué? Porque lo nuevo es el valor de las cosas, aleluya, bendito sea el nombre del Señor. Lo nuevo es el valor de la moda. La moda es aquello que siempre están sacando algo nuevo, bendito sea el nombre de Cristo Jesús. Por eso es que la Biblia es fantástica, amado amigo, gloria a Dios, aleluya, porque en ella está actualizada, ella tiene, aleluya, las noticias del ayer, de hoy y del mañana, bendito sea el nombre del Señor. La Biblia está futurizada, aleluya, porque contiene todo lo mejor, aleluya, y tiene esas palabras nuevas que nosotros queremos escuchar, aleluya, bendito sea el nombre del Señor. Y déjeme decirle, si se puede nacer de nuevo, si se puede nacer de nuevo, si hay una oportunidad, tú puedes deshacerte, amado amigo, de esa conciencia mala, de esa conciencia sucia, aleluya. Tú puedes deshacerte de esas cosas negativas, aleluya, que están destruyendo tu familia. Tú puedes deshacerte de ese carácter horroroso que tenemos, aleluya, porque no lo tenemos bueno, aleluya. Podemos deshacernos de esa rabia, aleluya, de la furia, del descontrol, de todas estas cosas, porque hoy tú puedes nacer de nuevo, bendito sea el nombre de Cristo Jesús. Hay personas, aleluya, que están, bendito sea el nombre de Jesús, ahorita están bien tranquilos y que en cualquier momento se descontrolan y pierden el control. Pero déjame decirte que tú puedes cambiar hoy día, aleluya. Tú puedes cambiar, tú puedes echar manos hoy día a la vida eterna. Bendito sea el nombre de Cristo Jesús. Hay poder en el nombre maravilloso de Jesús. Hay gente que dice, es que yo quisiera dejar las cosas malas, yo quisiera dejar los vicios, yo quisiera dejar las drogas, yo quisiera dejar la mentira, pero no puedo. ¿Por qué? Porque hay que nacer de nuevo, se tiene que nacer de nuevo. Gloria al Señor, aleluya, bendito sea el nombre de Cristo Jesús. Hay personas, aleluya, que desearan tener esa segunda oportunidad y no la han tenido. Muchas personas han muerto. Ahí se les ha presentado esta oportunidad del poder nacer de nuevo, la cual se le presentó a este varón Nicodemo, aleluya, cuando llegó y se le acercó a Jesús y le dijo, maestro, maestro, le dijo, Sabemos que tú eres maestro porque estas cosas que tú haces no las hace nadie si Dios no está con él. Y Jesús le dijo, Nicodemo, déjame decirte algo, amado amigo Nicodemo. Necesitas nacer de nuevo, Nicodemo, necesitas nacer de nuevo. Es que lo nuevo es la esencia de la vida, lo nuevo es lo que Dios quiere en nosotros, aleluya. Él nos quiere hacer una criatura nueva a nosotros, aleluya. Nos quiere cambiar, bendito sea el nombre de Cristo Jesús. ¿Por qué no podemos orar? ¿Por qué no podemos orar? ¿Por qué no podemos dejar la mentira? ¿Por qué no podemos dejar el odio? ¿Por qué no puedes dejar la violencia? ¿Por qué no pueden dejar algunos la pornografía? ¿Por qué no pueden dejar la ira, la soberbia, los celos, la envidia? ¿Por qué no puedes dejar todos los temores, todo mal, aleluya? Bendito sea el nombre del Señor. Tú quieres ser bueno y no puedes. Tú quieres amar y no puedes. ¿Por qué será estas cosas? ¿Será que no has nacido de nuevo? ¿Será que necesitas nacer de nuevo? ¿Será que necesitas comenzar de nuevo? Hoy es la oportunidad que tú, amado amigo, puedes echar manos a la vida eterna. Hoy tú puedes nacer de nuevo. Bendito sea el nombre de Cristo Jesús. Y usted se preguntará a lo mejor, hermano Selvin, ¿y usted de qué está hablando? ¿Qué, cómo es esto, este nuevo nacimiento? ¿Por qué? Porque esa pregunta también se la hizo Nicodemo, aleluya. Nicodemo le dijo a Jesús, ¿cómo puede un hombre nacer siendo viejo? Le dice, ¿cómo un hombre ya siendo viejo puede nacer de nuevo? ¿Puede acaso entrar por segunda vez en el vientre de su madre y nacer? Porque ese es el nacimiento natural, ese es el nacimiento que todo ser humano ha tenido, gloria al Señor, aleluya. Ese es el nacimiento que todos hemos tenido, bendito sea el santo y poderoso nombre de Cristo Jesús. Pero Jesús no le estaba hablando de ese nacimiento. Jesús no le estaba hablando de ese nacimiento, y yo tampoco le estoy hablando, amado amigo, de ese nacimiento. Yo le estoy hablando de un nacimiento diferente. Jesús le respondió y le dijo, de cierto te digo que el que no naciere del agua y del Espíritu no puede entrar en el reino de Dios. Mire, note, hermano Juan, que le dice el Señor a Nicodemo. No le dice, Nicodemo, vas a pasar trabajo para entrar si no naces de nuevo. Te va a costar mucho, tienes que echarle muchas ganas. No le dice nada de eso. Le dice, no puedes entrar, no puedes, simplemente no se puede. Muchos, aleluya, bendito sea el nombre de Cristo Jesús, queremos ir al cielo, queremos entrar en el reino de los cielos, pero hay un requisito primordial, aleluya, nacer de nuevo. Es lo primero que toda persona debe de hacer, es nacer de nuevo. Y nosotros venimos a anunciarte un nuevo nacimiento, y usted me dirá, hermano Selvin, ¿y cómo yo puedo nacer de nuevo? Usted puede nacer de nuevo en esta hermosa mañana, echando manos a la vida eterna, confesando a Cristo como su único y suficiente Salvador personal, confesándole a Dios que usted ha pecado contra Él, confesándole a Dios que usted ha fallado, y diciéndole al Señor que Él tome el control de su vida, que ya no va a vivir usted, sino que va a vivir Dios en su vida, aleluya, y Él es el que va a hacer las cosas nuevas en nuestra vida, porque nosotros no podemos con nuestra fuerza. Yo quisiera cambiarlo internamente, intenté por mucho tiempo cambiar, pero por un ratito era buena persona y por otro ratito me volvía aquel hombre al cual temía mucha gente, aquel hombre al cual le mentía cualquiera, aleluya, aquel hombre que no tenía temor de Dios. Bendito sea el nombre del Señor. ¿Cuántas personas quieren dejar el alcoholismo y lo intentan por una semana, lo intentan por dos semanas, por un mes, por tres meses, se van a centro de rehabilitación y cuando salen, aleluya, salen con más sed, aleluya, bendito sea el nombre de Jesús, y quieren todavía tomar y tomar y tomar? ¿Por qué? Porque solamente están, aleluya, haciéndolo con sus propias fuerzas, pero no le han dado la oportunidad a Dios para que Dios pueda obrar en la vida de estas personas. Bendito sea el nombre de Cristo Jesús. La Biblia dice que tú puedes nacer de nuevo. La Biblia no solamente lo dice, sino que dice que es obligatorio. La Biblia dice que tienes que nacer de nuevo. Si quieres ser feliz, si quieres ser victorioso, si quieres llegar al cielo, si quieres resucitar y si quieres vivir, aleluya, para siempre. Y si no naces de nuevo, no puedes entrar al cielo. Si tú no naces de nuevo, no dice que te va a costar, no dice que va a ser muy difícil, dice que no puedes nacer de nuevo. No vas a entrar si tú no naces de nuevo, gloria a Dios, aleluya. La importancia del nacimiento de nuevo, aleluya, es que es necesario para nuestra vida. La Biblia relata que dice la Escritura en el libro de Corintios, dice que de modo que si alguno está en Cristo, nueva criatura es, una nueva creación según Dios, no según el hombre, no según lo que nosotros creemos, bendito sea el nombre del Señor, sino creer, aleluya. Aleluya. Es que Dios es el que gobierna nuestras vidas, que Dios haga conforme a la Biblia. Bendito sea el nombre del Señor. Dice la palabra del Señor en el libro de Mateo. Dice, por tanto, ir por todo el mundo y predicar el evangelio a toda criatura. El que creyere y fuere bautizado, ese será salvo. El que creyere y fuere bautizado, ese será salvo. Entonces, usted me dirá, amado amigo, aleluya, hermano Selvin, ¿y yo cómo puedo hacer ese nuevo nacimiento? Yo estoy interesado en esto, ¿qué es lo que yo debo hacer? La Biblia dice, creer y ser bautizado. Cree, nace del Espíritu, y cuando usted se bautiza, nace del agua. Bendito sea el nombre de Cristo Jesús. Es necesario para todo hombre, llámese como se llame, no importa la nación, personalidad, aleluya, es necesario que todo hombre confiese sus pecados delante de Dios, que todo hombre se arrepienta de su maldad, de sus pecados, y que se bautice para poder heredar el reino de los cielos. Hay requisitos en la palabra del Señor que nosotros no podemos saltarnos. Hay requisitos en la Biblia que nosotros no podemos, aleluya, saltarnos. No porque yo, amado amigo, le tenga cariño a usted, le voy a decir, no te preocupes, amado amigo, sigue como vas. Igual Dios es un Dios de amor, porque entonces le estaría mintiendo a usted, le estaría mintiendo. En este país hay leyes, aleluya, que tenemos que cumplir. Y nadie está por encima de la ley terrenal aquí. Ahora imagínese quién está por encima de la ley de Dios. No hay nadie que pueda cambiar estas cosas. Nadie la puede suavizar. El Señor dejó un patrón para que toda la humanidad, llámese quien llámese, alto, bajito, chaparrito, gordito, feíto, bonito, sea mujer, sea hombre, todos, aleluya. La Biblia dice, por cuanto todos pecaron y están destituidos de la gloria de Dios, aleluya. Todos están destituidos de la gloria de Dios. Necesitamos todos venir y convertirnos a Cristo, confesar a Jesucristo como nuestro único y suficiente Salvador, aleluya. Porque el hombre sin Dios es nada. El hombre sin Dios es menos que la nada. La Biblia dice en el libro de los Salmos que pesando todos los hombres en balanza, aleluya, son menos que la nada. ¿Por qué? Porque somos del polvo. Un día este cuerpo, aleluya, volverá al polvo. Y si no, vaya y mire y busque unos cuantos que se hayan sido enterrados ya, y a ver si hay algunos cuantos todavía ahí en esos cementerios. Ya no hay nada, volvieron al polvo, aleluya, porque del polvo fueron tomados. Pero en Cristo Jesús un día resucitaremos, un día aquel que haya muerto en Cristo resucitará, bendito sea el nombre del Señor, y viviremos para la eternidad, aleluya. Porque esa es la esperanza, esa es la esperanza, ese es el mensaje de fe y esperanza que yo te traigo hoy día, amado amigo, que hay vida después de la muerte, que Jesucristo ha pasado por este lugar y te está trayendo vida, te está diciendo: echa manos hoy día a la vida eterna, hijo mío, ven, acércate, ven y echa manos hoy día a la vida eterna, no lo dejes para mañana, porque mañana ya no puede haber oportunidad, aleluya. Alabado sea el nombre de nuestro Señor y Salvador Jesucristo. Queremos nosotros, aleluya, queremos dejarte este mensaje en tu corazón, amado amigo, que es necesario que tú nazcas de nuevo. No es suficiente solamente con creer, aleluya. Hay patrones, hay responsabilidades que tenemos que seguir. La Biblia dice: apártese de iniquidad todo aquel que confiesa el nombre del Señor, todo aquel que invoca el nombre de Jesucristo, apártese de toda iniquidad, aleluya. Y es que la Biblia nos relata, amado amigo, y dice: venid luego y estemos a cuenta, aleluya. Si vuestros pecados fueren como la grana, como la nieve serán emblanquecidos. Y yo no vengo a acusarte, amado amigo, de que tú eres un pecador. No, vengo a traerte la buena noticia, vengo a traerte las buenas nuevas de salvación, vengo a decirte: aún hay oportunidad, aún hay oportunidad. Tú puedes echar manos hoy a la vida eterna, tú puedes nacer de nuevo, amado amigo, aleluya, porque esto es por fe. Si tú crees que Jesucristo es el Señor y que Dios le levantó de los muertos, serás salvo, porque con el corazón se cree para justicia, pero con la boca se confiesa para salvación. Luego, después de esto, usted se tiene que congregar en una iglesia. Luego, después de esto, usted tiene que recibir charlas de bautismo y ser bautizado y decirle al Señor, aleluya, bendito sea el nombre del Señor, que usted quiere entrar en el reino de los cielos y que no lo deje por nada, bendito sea el nombre del Señor. Así que nadie entra al reino de los cielos si no es nacido de nuevo, aleluya, si no nace del agua y si no nace del Espíritu, no podrán entrar al reino del cielo. No importa lo que haya dicho el hombre, no importa lo que el hombre diga, porque algunos están comprando pedacitos de cielo. Creen que el dinero va a comprar un pedazo del cielo. Creen que Dios lo podemos comprar. Creen que podemos comprar la ley de Dios. Creen que podemos cambiar las cosas del Señor por lo que nosotros tenemos. No erréis, dice la palabra. Dios no puede ser burlado, porque de todo lo que el hombre sembrare, de eso cosechará. Aleluya. De todo lo que el hombre siembre, de eso va a cosechar. Bendito sea el nombre del Señor. Así que es necesario que nazcamos de nuevo. Nacer del agua y del Espíritu es necesario, amado amigo. Es necesario, gloria al Señor, aleluya. Y si usted, amado amigo, está escuchando esta palabra, bendito sea el nombre del Señor, no es casualidad, no es casualidad, porque en Dios no hay casualidades, aleluya. En Él no hay sombra de variación. Él conoce el pasado, Él conoce el presente y conoce el futuro. Dios sabe qué estás pensando en esta hora, amado amigo. Dios te conoce. Dios sabe cuál va a ser tu último pensamiento. Porque la Biblia dice que antes que la palabra esté en nuestra lengua, he aquí, oh Jehová, que tú la conoces toda. Todo lo sabe el Señor. Y si Dios te ha traído esta palabra, porque algo, hay algo, aleluya, de lo cual el Señor te quiere librar. Y la Biblia dice que viene un día grande, viene un día tremendo, viene un día donde la tierra se sacudirá como borracho, aleluya, donde los hombres buscarán la muerte y no la hallarán, donde los hombres correrán de aquí para allá buscando ser ayudados y nadie los podrá ayudar. ¿Por qué? Porque le han dado la espalda a Dios, aleluya, porque le han dado la espalda espalda aquel que vino y murió en la cruz del Calvario. Muchos, aleluya, bendito sea el nombre de Jesús, tienen al Señor Jesucristo como cualquier cosa, y la Biblia dice que seremos pesados en balanza, gloria a Dios, aleluya, seremos pesados cada uno de nosotros por las cosas que hicimos, y una de las cosas por la cual el Señor nos va a juzgar a nosotros es por nuestro Señor Jesucristo. El que no creyó al Evangelio, aleluya, un día será juzgado por no creer al Evangelio. Bendito sea el nombre de Jesús. Nuestro hermano Juan con nosotros.
1: Gloria a Dios. Qué bueno es el Señor, hermanos. Que el Señor me les bendiga. Podemos ver aquí, dice que un maestro de los fariseos llamado Nicodemo llegó ante el maestro Jesús. Mire, el versículo 9 y el 10 de esta lectura los quiero leer, y dice: respondiendo Nicodemo y le dijo, ¿cómo puede hacerse esto? Respondió Jesús y le dijo, ¿eres tú maestro de Israel y no sabes esto? Sabemos, hermano, de que allí estaban los dos maestros, pero había un maestro, hermano, de que no había nacido de nuevo. Estaba vacío su corazón, no había algo que lo llenara. Él sabía de que había algo que necesitaba en su vida, porque él podía ser un maestro de la ley, él podía conocer, amén, mucho de la ley, pero no había nacido de nuevo.
2: Necesitaba.
1: ¿Sí? Necesitaba de aquel otro maestro. Entonces podemos ver, hermanos, de que hay un vacío en nuestro corazón que solo Cristo lo puede llenar.
2: Amén.
1: Que solo Cristo, porque este hombre creía que porque ya era maestro de la ley, él iba para el cielo y que él iba a entrar al reino de los cielos. Pero no, hermanos, si no ha nacido de nuevo, lastimosamente dice que no podrá entrar al reino de los cielos. Entonces, querido amigo, querido hermano que usted escucha, podemos saber de que si no tenemos a Dios en nuestro corazón, a Jesús en nuestro corazón, todavía hay un vacío allí que nadie nos va a llenar, que nadie va a poder hacer nada por nosotros, sino solo Jesús, que murió en aquella cruz del Calvario y dio su vida por usted y por mí. ¿Para qué? Para que ese vacío sea lleno, y ese vacío solo Jesús, amén, lo puede llenar en la vida del ser humano. Sabemos de que hay muchos problemas, queridos amigos, queridos hermanos, que hemos tratado de quererlos resolver nosotros solos, pero no hemos podido. Tenemos que buscar esa ayuda en Cristo Jesús, porque Él es el que lo tiene todo, Él es el que lo sabe todo y lo puede todo. Querido amigo, querido hermano, a veces nosotros más grande hacemos el problema por quererlo resolver nosotros. Entonces podemos ver de que estas cosas, querido amigo, son cosas espirituales que solo Dios los tiene, son misterios de la Biblia, eso del nacer de nuevo. Sabemos de que es algo de que Dios toca nuestro corazón y nuestra mente, y Él es el que nos va a llenar ese vacío, Él es el que lo va a completar todo para que usted en su corazón haya paz, haya felicidad, haya amor. Es Dios el que le está faltando en su corazón, pero tenemos que abrir esa puerta del corazón para que Él entre a nuestro corazón y more en nosotros. ¿Por qué? Porque este hombre dice que era el maestro de la ley de aquellos fariseos, pero había un vacío en él que no podía ser lleno, que solo Jesús le dijo, tienes que nacer de nuevo, Nicodemo, porque él vio el vacío que había en aquel corazón, en aquella alma sedienta de este hombre. ¿Por qué? Porque él creía que lo tenía todo. Mira, él creía que lo tenía todo porque un maestro de la ley, aquí podemos ver la reunión de los dos maestros. Entonces podemos ver de que hay mucha gente que puede tener sus estudios académicos muy altos, un doctorado en leyes, un abogado, un doctor en medicina, pero no es feliz porque no ha nacido de nuevo. Entonces podemos ver a este maestro con ese vacío. Él se le vino todo abajo cuando le dijo, tú tienes que nacer de nuevo. Él creía que ya era salvo, él creía que lo tenía todo, pero allí se pudo confrontar, y él se sintió triste, se sintió solo el saber, y dijo, bueno, y entonces, y todos estos años, ¿qué he hecho? ¿Verdad? Porque él creía de que lo sabía todo, él sabía, era un estudiado de la ley, era un maestro, pero ahí está que todavía le faltaba algo en su corazón.
2: Nacer de nuevo.
1: Entonces, querido amigo, querido hermano, si usted ha fallado al Señor, dice que Dios es un Dios de amor, de misericordia, que lo está esperando. Está la reconciliación, aún es tiempo,
2: sí, amén,
1: de reconciliarlos con
2: hoy
1: el Señor.
2: Hoy es día de salvación.
1: Aún hay oportunidad, querido amigo, querido hermano, para que nosotros vengamos a Jesús como vino aquel hombre Nicodemo. Mire, este hombre sabía que había necesidad en él.
2: Sí.
1: Mire, este hombre conocía mucho de la ley. Él sabía todo, había cumplido toda la ley, pero había algo.
2: Le faltaba
1: arrepentirse y postrarse de rodillas y decir en realidad y ver hacia el cielo que Jesucristo era el único que le podía dar la vida, la salvación, la vida eterna,
3: porque en Él es que lo tenemos todo, querido Amén. Amigo, querido hermano, porque muchos podemos caminar conociendo quizás de la Biblia, pero si no hemos nacido de nuevo, podemos ser personas que podemos estudiar la Biblia, pero no vamos a poder entenderla, no vamos a poder recibir los misterios que aquí están. ¿Por qué? Porque no hemos nacido de nuevo. Entonces podemos ver, este hombre se ganó la lotería porque sabía de que había algo, y el Señor Jesús le dijo: eres tú maestro de Israel y no sabes esto, le dijo.
4: Sí,
3: mira, él amén. Sabía, pero tú eres maestro, tendrías que saber esto, le decía. ¿Pero por qué? Porque no había nacido, querido amigo, querido hermano. Pero, como le digo, el Señor dice que todavía está con los brazos abiertos esperándolo.
4: Sí, amén.
3: Para que nosotros nos entreguemos a los brazos de Él y vengamos a Él. Y Él quiere darnos esa gran oportunidad, esa gran salvación, esa gran vida eterna, querido amigo. Así es de que echemos mano a esa vida eterna, porque todavía tenemos oportunidad.
4: Amén.
3: Gloria a Dios. Aleluya.
4: Y es que qué diferente sería, hermano Juan, que... Qué diferente sería que tuviéramos una oportunidad, y nosotros la tenemos, hermano Juan, mientras estemos vivos, mientras estemos en vida, nosotros tenemos esa oportunidad. Es más, hoy es la oportunidad que Dios tenemos, pero mañana, ¿quién sabe de mañana?
3: Nadie.
4: Hoy es el día que el Señor ha puesto en nuestros corazones el poder hablar esta palabra, amado amigo. Porque es necesario nacer de nuevo. Note todo lo que está aconteciendo alrededor. Note todas las cosas que están aconteciendo. Aleluya, bendito sea el nombre del Señor. Están pasando cosas, aleluya, que el hombre se siente angustiado, el hombre se siente preocupado, el hombre se siente que ya no hay oportunidad. Muchos están con temor, muchos no quieren salir de sus casas, muchos están atemorizados, aleluya, por las cosas que están aconteciendo.
3: ¿Eh?
4: Y no vamos a juzgar estas cosas, tampoco venimos a acusar a nadie, como vuelvo y repito, no estamos aquí para hacerle sentir mal, sino para decirle, ay, esperanza, no todo está perdido, todavía tenemos esperanza. Usted está respirando, amado amigo. Yo le recomiendo, eche manos a la vida eterna. Yo le animo a que usted eche manos hoy día a la vida eterna y que escape de la condenación eterna. Bendito sea el nombre del Señor. Así, amados hermanos, aleluya, el tiempo avanza, el tiempo se nos acaba. Bendito sea el nombre de Jesús. Y queríamos dejar esta pequeña palabra en su corazón, que sea Dios obrando en la vida suya. Aleluya. Mire, si esta palabra ha sido de bendición para su vida, aleluya, bendito sea el nombre de Cristo Jesús. Le invitamos a que usted pueda llamarnos si quiere. Usted puede darnos una llamadita si usted tiene alguna pregunta sobre esta palabra. Si usted dice, ¿cómo puedo yo echar manos a la vida eterna? Déjeme decirle algo, aleluya. Usted nos puede llamar al número de teléfono 574-214-8097 con nuestro pastor José Llanes, aleluya. Él estará dándole a usted también, aleluya, esa palabra, ese consejo. Bendito sea el nombre de Cristo Jesús, porque un día yo también lo recibí de esa manera, aleluya. También usted se puede comunicar al 574-214-8096 con nuestra pastora Bernarda Llanes también, aleluya. Y si usted tiene deseo de acompañarnos y dice, bueno, yo quiero ir a ver, yo quiero ir a probar a ver qué es lo que tienen de bueno estos hermanos por ahí, aleluya, he escuchado que esa iglesia tiene cosas bonitas, venga, amado amigo, le invitamos. Estamos ubicados en el 1827 Caroline Street, South Bend, Indiana, con el código postal 46613, pastor José Llanes y la congregación, aleluya, de la Iglesia Evangélica del Príncipe de Paz le estará esperando con los brazos abiertos, aleluya. Los otros horarios son los miércoles de 7 p.m. en adelante, los viernes de 7 p.m. en adelante, sábados también de 7 p.m. en adelante, y el culto dominical del domingo es a la hora 12 del mediodía. Ahí estaremos, aleluya, gloria al Señor, esperándole para que usted pueda venir y echar manos a la vida eterna. Dele una oportunidad al Señor, amado amigo. Dele una oportunidad al Señor. Dele una oportunidad para que Él pueda entrar a su vida, amado amigo. Bendito sea el nombre de Cristo Jesús. Así vamos a dejar, gloria a Dios, aleluya, a nuestro hermano Juan para que se despida y que nos despida en oración. Hasta aquí hemos llegado con este hermoso tiempo, amado amigo. Gloria al Señor, aleluya. Y será hasta el próximo fin de semana. Nuestro hermano Juan que nos dirige en oración.
1: Gloria a Dios, qué bueno es el Señor, hermano. Damos gracias al Señor por esta oportunidad y así agradecer a cada oyente, cada amigo, cada familia que está allí, que sea Dios bendiciéndole, dándole esa respuesta a sus peticiones. Y así vamos a orar para quedar despedidos esta hermosa mañana y le vamos a decir: Padre nuestro que estás en los cielos, santificado sea su nombre. Gracias le damos, precioso Dios, por este hermoso día, Padre, que nos ha permitido estar reunidos en este lugar. Bendice cada hermana, cada hermano, cada amigo, cada oyente de este programa, Padre Celestial, venga bendiciéndole, que esta palabra, Señor amado, no caiga en saco roto, Padre Celestial, que esta semilla que se ha sembrado germine, Padre Celestial, y podamos ver esos plantíos nacer, Padre Celestial, de esta palabra, precioso Dios. Bendice cada amigo, cada amiga, Señor amado, cada familia que está ahí escuchando, Señor amado, que tu Espíritu Santo, Señor amado, lo llene de bendición, que tu Espíritu Santo lo guarde ahí donde se encuentran, Padre Celestial. Yo sé que hay muchas familias en muchos lugares necesitadas escuchando esta palabra, Padre. Pon, Señor amado, esa respuesta, Señor amado, sus necesidades, precioso Dios. Estamos agradecidos, Padre Celestial, por esta gran bendición, Señor amado, que usted tiene para cada uno de nosotros, Padre, porque nos regala la vida, la salud, esa fuerza para seguir adelante, Padre. Gracias por permitirnos compartir con mis hermanos, con mis amigos, con esta gran familia en la tierra, Padre Celestial. Gracias por este gran privilegio, precioso Dios. Nos gozamos, Padre Celestial, de poder compartir con cada hermano, con cada amigo, Señor amado. Gracias, precioso Dios. Y todo se lo agradecemos, Señor amado, en el nombre del Padre, del Hijo y del Espíritu Santo, precioso Dios amado. Gracias, precioso Dios. Gracias, Señor amado. Amén, Señor, y amén.
4: Gloria al Señor, aleluya. Hasta aquí nuestro tiempo, amados hermanos, dándole siempre honra y gloria al que vive y reina por los siglos de los siglos, nuestro Señor y Salvador Jesucristo. Se despide de ustedes su hermano y servidor Selvin Martínez para la gloria del Señor, juntamente con nuestro hermano Juan Morán, aleluya. Nuestro hermano Arturo no pudo estar con nosotros, pero si Dios lo permite, estará el próximo fin de semana con nosotros. También queremos darle las gracias a nuestro hermano y amigo, gloria al Señor, aleluya, Jorge Torres, que nos ha acompañado aquí en cabina. Sea Dios bendiciendo su vida, a él y a toda su familia, y que sea Dios tomando control de su vida para que pueda echar mano a la vida eterna. Lo dejamos, amado amigo, será hasta el próximo fin de semana. Que Dios me les bendiga. Se despide su hermano y servidor Servín Martínez. Hasta

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0: Bueno, pues aquí ya estamos una vez más en su programación, el Tianguis Sabatino, aquí con la comadre Vero. Es un placer saludarlos. Recuerden que él hace 3 semanas no había podido venir, pero hoy estamos aquí. Recuerden que hoy hay el Festival del Mercadito para todas las personas que quieran ir ahí. Creo que van a hacer el van a cortar el listón para la inauguración del Mercadito y por la Wester. Eso era de, si no me equivoco, eran a las 10 o a las 12, pero por ahí vaya. Ahí van a estar, yo creo que hasta las 4 o 5 de la tarde. Ahí van a andar el mayor, van a andar Félix Márquez y creo unos voluntarios más de aquí de Radio Sabor Latino. Vayan a hacer presencia y también ahí apoyen a los pequeños negocios de la comunidad que están emprendiendo su negocio, ¿verdad? Mientras tanto, aquí seguimos en el Tianguis Sabatino con la comadre Vero. A marcar las líneas telefónicas, ya están abiertas al 574-232-9725. ¿Qué compra, qué vende o que regala? 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Entonces preséntese en persona para que le den los requisitos que necesita para que los presente. 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Yo sé que esa clínica ayuda a mucha gente. Entonces, si usted está necesitado de algún servicio médico, hay que atendernos, hay que estar haciendo visitas al doctor. Entonces, qué mejor ahí que vaya, ¿verdad? Entonces, no pierda la oportunidad. Entonces, no espere el sentirse mal para poder presentarse, ¿verdad? Entonces, nos vamos a unos anuncios de nuestros patrocinadores.
1: Hierro, botella,
0: 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Bueno, pues ya regresamos a nuestra musiquita. El tiempo es oro. Ya son las 12:34. Recuerde que al final de mi programación voy a poner las mañanitas aquí a todos los cumpleaños del día de hoy. Pasó el día de mi esposo. Muchas felicidades. Fue el 21 de agosto. Muchas felicidades para él y para los que vienen. ¿Para quién, Jorge? Aquí está Jorge Torres ya, él el que me ayuda un poquito. Sí. También recuerde que Jorge Torres ya está presente también. Los días que yo no vine, él no pudo venir tampoco. Entonces, ahí trabajamos juntos yo y él. Entonces, pues aquí está también preparándose ya Jorge Torres. Empieza desde la 1 a las 2 de la tarde. Y de ahí viene el palomito de 2 a 3 de la tarde. Bueno, mientras tanto, seguimos aquí en cabina al 574-232-9725. ¿Qué compra, qué vende o qué regala? Bueno, mientras tanto, me voy a la musiquita de fondo y regreso con ustedes. Sí.

Bueno, recuerden que las fiestas patrias ya vienen el 12 de septiembre ahí en el Rancho Los Días. Ahí será nuestro festival del Día del Grito. Ahí por ahí andan algunas candidatas vendiendo sus boletitos. Recuerden, hay que apoyar a su candidato o candidata, o simplemente hay que comprarle unos boletitos. Recuerden que toda esta recaudación de fondo es para las becas para el año que viene. Entonces, usted ayuda a la radio y la radio sigue proveyendo becas para los jóvenes del futuro. Entonces, recuerde, el año pasado fueron como 20 y tantos jóvenes que fueron becados para los de la radio, para sus estudios. Entonces, este año queremos aumentar la cifra, ¿verdad? Entonces, por ahí hay que apoyar. Si le ofrecen un boletito a $1, cómprele 5 o 10, no es mucho. Recuerde que eso es la primera causa que se necesita para seguir dando becas a los jóvenes del futuro. Bueno, mientras tanto, aquí hay los nombres de las candidatas a reinas: Zuli Juárez, Maribel Hernández y Erika Ferviana. Candidatas a mis chiquititas: Valeria Torres, Victoria López, Yanixi Villalba, Victoria Reynoso y Mexicli Mota. Entonces están candidatos a rey: Santiago Navarro, Luis Díaz y Osman Eduardo. Ahí están. Entonces recuerde que pues no va a haber abuelitas este año, pero usted siga, si quiere registrarse, todavía hay tiempo. Si quiere, anda una mis abuelitas por ahí, todavía es tiempo que la registre, nomás que tienen que tomar la foto, pero ya. Entonces anímense a hacer a mis abuelitas, también para mis abuelitos. Entonces, para el próximo año, primeramente Dios, queremos aumentar más las cifras. Este año, gracias a Dios, ahí van las candidatas. Entonces, queremos aumentar. No le dé pena, recuerde que en un futuro su hija va a necesitar una beca y esa es la oportunidad para ella, porque está apoyando a la radio, ¿verdad? Y también necesitamos voluntarios para el 12 de septiembre, también necesitamos voluntarios para llevar a cabo más organizado el evento que se necesita. Si, nunca se puede decir no, necesitamos voluntarios, siempre necesitamos voluntarios. Como para la basura, para la decoración, para acomodar todos los puestos y llevar una buena organización, ¿verdad? Ya estamos, pero si usted quiere ser parte de esta festividad, venga y hable aquí en cabina al 574-239-9725 o hable en horas de oficina 574-232-3212 y con mucho gusto lo atenderán. Entonces, pues mientras tanto, seguimos con más, con la musiquita de fondo y regreso con ustedes.

0: Bueno, pues seguimos aquí con más, con el Tianguis Sabatino. Recuerda, la línea telefónica está abierta al 574-232-9725. Bueno, pues muchas felicidades a todas las latinas en acción que fueron galardonadas, o sea, que le dieron el título a toda esa gente, a todas esas personas que son activas en su negocio. Mucha felicidad a todas ellas. No puedo dar el nombre de varias porque se me puede olvidar una. Mejor en general, mucha felicidad a todas. A todas las de Latinas en Acción. Entonces, para que no se sienta nadie, pues a todas. Bueno, como les dije, aquí también, como les dije, el 12 de septiembre serán las fiestas patrias de Radio Sabor Latino. Tendrán música en vivo y diversión para toda la familia. Comenzarán desde las 12 del mediodía hasta que el cuerpo aguante. Mentira, mentira. Ah, yo creo que hasta la 1, 2 de la mañana va a estar este evento. Recuerde, va a ser en el Rancho Los Días. Si la gente no sabe dónde está el Rancho Los Días, es la 23851 Firmo Road, aquí en South Bend. El evento es totalmente gratis, ahí los esperamos. Y también va a haber varios grupos buenos este año también, muchos que nos están apoyando, entre ellos son los Ortegas, y también ellos se presentarán el viernes 25 de septiembre a las 7:30. ¿A dónde? A ver, ¿dónde dice? Compre su boleto en $15. Ah, pero aquí no hay ningún número, es de Bandy Salsa, Trabuco con los Ortegas. Ah, válido el 7 del 25 de septiembre del 2026. Entonces, con $15, hay varios patrocinadores, entonces hay que apoyar a los Ortegas. ¿Dónde será esto? Aquí nos dice dónde va a ser, pero será el viernes 25 a las 7:30 p.m. Entonces, ahí espero que den un número de teléfono para que así la gente sepa, pueda hablar y dónde va a ser, porque no tiene dónde va a ser este evento. Pero mientras tanto, puede ir el día del 12 de septiembre, ellos tocarán ahí también. Bueno, me voy a la musiquita de fondo y regreso con ustedes.
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1: Bueno, recuerden que por ahí, por el mercadito, por la Western, vayan, por ahí hay varios puestos de negocio que están ahí vendiendo, entre joyerías, ahí están vendiendo también fresas con cremas, están vendiendo artesanía, están vendiendo agua frescas, y pues vayan, ahí anda nuestro voluntario Félix Márquez, ahí anda el mayor de la ciudad, está Sonia Pérez, es la organizadora de este mercadito de ahí de la Western. Al parecer, creo que está nuestra compañera y voluntaria Vanessa de Michigan, de Denayo, Michigan. Ella viene también, ella está los viernes, y por ahí hay otros locutores por allá. Bueno, pues un saludo a todos los locutores que hacen posible esta radio. Saludo para ella, para ellos y para ellas. Bueno, pues mientras tanto seguimos aquí anunciando a las candidatas. Recuerde que por ahí andan vendiendo algunas candidatas sus boletos. Ahí apoyen a sus candidatas que andan, o a los candidatos, mis chiquititos, para rey, para mi chiquitita y para la reina de la independencia. Una de ellas, de la reina de la independencia, es Zuly Juárez, Maribel Hernández, Erika Ferviana. Candidatos a mis chiquititas es Valeria Torres, Victoria López, Yanixi Villalba, Victoria Reynoso y Mezclin Mota. Candidatos a rey es Santiago Navarro, Luis Díaz y Osman Eduardo. Bueno, pues ahí están quedando todos los que son los candidatos. Recuerde que también usted tiene derecho, si compra un boleto, tiene premio, tiene derecho a participar en una rifa, recuerde. Entonces, o sea, que paga, pero también puede ganar. Entonces ahí va a ser en el Rancho Los Días el 12 de septiembre, después del mediodía, desde las 12 del mediodía. También van a haber varios puestos de comida ahí y muchos de artesanía. Entonces vayan y apoyen a esta gente que va a estar ahí apoyando a la radio. El evento es en el 28-38-51 de la Fillmore Road, aquí en South Bend. Entonces todo es completa, la entrada es gratis, no es gratis todo lo que van a vender ahí, ahí van a comprar, pero el evento de la entrada es gratis. Bueno, y recuerde que al final de mi programación voy a poner las mañanitas para todos esos cumpleañeros del día de hoy, y pues también a todos los que van entrando a clases. Ya entraron los muchachos y muchachas a las clases, a la universidad, a todos en general. Hay que echarle ganas a la escuela. Recuerda que el futuro es de ustedes. Entonces hay que echarle ganas en los estudios para que tengan una mejor vida en este país, ¿verdad? Bueno, y recuerde que en marzo del año que viene, pongan atención para que vean las becas cuando se dan de aquí de la radio, para que apliquen, ¿verdad? Entonces no dejen pasar esta oportunidad. Es algo que les puede ayudar mucho en algo, en un libro o en algo que puedan editar para sus estudios. Bueno, mientras tanto me voy a la musiquita de fondo porque ya casi me paso a retirar, pero todavía pueden entrar algunas llamadas. 574-232-9725. ¿Qué vende, qué compra o qué regala?

0: Bueno, pues yo me paso a retirar. Recuerde que les voy a dejar las mañanitas a todos los cumpleaños del día de hoy. Que la pasen bonito y que lo disfruten en familia. Entonces, pues ahorita les pongo las mañanitas para que ya le empiecen a festejar su día. Pero mientras tanto, aquí a Jorge Torres está preparando para su programación. Recuerde, sigan en sintonía de Radio Sabo Latino aquí por la 93.5 FM. Recuerde, vienen su programación de Jorge Torres en las variables de todo. También pueden llamar al 574-239-9725 para que le ponga su canción preferida. Bueno, mientras tanto, les pongo las mañanitas. Que disfruten el día y nos vemos en 8 días.
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5: Bueno, ¿qué tal? Muy buenas tardes. Ya estamos aquí Sabadito en vivo y en directo, en Sabadito Alegre de las Variables con Jorge Torres. Vamos a poner inicio a los temas musicales de este día. Vamos con los primeritos temas musicales aquí para toda esa racilla que ya nos está acompañando en este Sabadito agradable, placentero. Allá la temperatura está como a 72 grados, se siente un poquito medio así agasajador para una carne asada, para todo eso, para estar con la familia, ¿por qué no? Y aquí te estamos acompañando con alegría y diversión en Sabor Latino. ¿Y qué tal si vamos con el tema musical de los primeros ya de esta hora? A continuación vamos con Ana Bárbara y Bronco, y esto se llama Amor Perfecto, para todos sus amigos romanticonones ahí que le desean lo mejor a la pareja, de enamorados. Pues aquí vamos con este temita musical y arrancamos.

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1: Bueno, pues siguen recordando que estamos hoy en vivo y en directo, una hora de puras variaditas y bailables y moviditas y para todo eso, para esa gente, para que le guste lo variable y lo nuevo. ¿Qué tal si nos vamos a continuación con más musiquita y musiquita? Y recuerda que aquí los números en cabina, hoy está en vivo y en directo, hoy te está acompañando Jorge Torres, del 232-9725 con área 574. Y si nos quieres seguir por las siguientes plataformas como Facebook, como TikTok o como WhatsApp, ahí nos encuentran los siguientes, ahí ya la mayoría de la gente ya se hacen las plataformas esas, pero si no, en unos cuantos momentos te damos esa más información. Y siguiendo, continuando con más musiquita, ya que estamos ahora en moviditas, a continuación vamos con una movidita, una tribal guapango, y esto se llama ni más ni menos el taca taca al estilo de Grupo Nuevo Amanecer y la cumbre con K. Aquí seguimos y continuamos en moviditas.

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1: Bueno, ya regresando de esta pequeñita pausa, vamos con una complacencia y para un radioescucha que nos está acompañando a esta hora de la tarde aquí en Sabadito Alegre con Jorge Torres en Moviditas y Variables. Bueno, y para ponerle más sabor al caldo y más sabor a la música, aquí vamos a continuación con una música de tribal para acompañar a esta persona que nos pidió esta complacencia, y desde aquí, desde los estudios de Sabor Latino, le mandamos para que siga tribaleando y nomás no le dé muchas vueltas, primo, porque se va a marear, y continuamos, y esto se llama La cumbia tribalera con el pelón del saxofón, y continuamos.

Bueno, voy a regresando de este mariachi, pero con un toquecito para las fiestas patrias, para animar a la gente con alegría y algordía, con buena música de mariachi, un popurrí que tocamos ahorita. Bueno, seguimos continuando con música, ya que estamos en variables y moviditas, vamos con los siguientes temas musicales. ¿Y qué tal si nos vamos ahora con el charrito, que dicen que el charrito de la mochila azul es el cantante de los 7 o 9 años que cantaba en aquel tiempo, y ahora ya un adulto, ya un señor, ya un abuelo, ya en estos tiempos modernos, y por qué no con el señor Pedro Fernández, y esto se llama Dime Que Sí en puras variables.

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1: ¿Qué? ¿Qué? Bueno, pues ya regresando de pura alegría y diversión con Pedro Fernández, van a hablarnos con la güerita consentida allá de Monterrey, aquí en puras variables. A continuación hablamos con ellos, se llama El Tequilazo, aquí para toda esa gente que le gusta tequila y mariachi, aquí para toda esa raza que le gusta esa musiquita de Alicia Villarreal.

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2: Bueno, voy poniéndole más sabor aquí a la música y a la diversión y alegría de estos sabaditos alegres con Jorge Torres en puras variables y movistas. Y bueno, y para ponerle ahora el ritmo y el tono a la música sonidera, que es el nombre, como lo más nuevecito de la música sonidera, ahora el estilo de Mr. Cumbia, y esto se llama La Cumbia Buena, aquí bien sonada para todos los amigos bailadores y sonideros que les guste este ritmo de la música, y sonando ya en sabor latino aquí, La Cumbia Buena.

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6: Bueno, pues regresando de estas bailaditas con viejitas, pues ahora va con una cumbiona tropical así media, así media alegrona y media chacalosilla. ¿Por qué no? Para nada, gente, y para una radioescucha que nos ha pedido esta rolita por ahí, se está por ahí y quiere echarse una bailadita, ¿y por qué no? Nomás que la cancionita dice así medio... Que no te quites los calzones porque la jaiba te va a morder. Y esto se llama La Jaiba Te Va a Morder, con los Charquis, aquí bien sonada y bien escuchada, aquí solamente en puras moviditas de los sábados alegres.

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1: Vamos a continuación, bueno, siguiendo continuando aquí con más musiquita, vamos ahora a continuación con poniéndole, cambiándole al variables ahora, al estilo de Dorados, y esto se llama Bonita aquí para toda esa gente que lo escucha y que le desea a las mujeres bonitas, pues esto es lo mejor aquí, bien escuchado y bien sonado, solamente puras variables.

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4: Voy a regresando aquí a micrófono con más melodías y más melodías y más rolitas, y para poner a bailar vamos a continuación con una fiebre de cumbia, y esto se llama Te Reconquistaré, con los socios del ritmo, y que son varios aquí, bien sonados y bien escuchados en puras moviditas.

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1: Bueno, bueno, bueno, y seguimos con el trópico y la música de la cumbia. Vamos a continuación con un mosaico de cumbia al estilo ni más ni menos de la Sonora Dinamita, algo del trópico aquí para estar en las más movidas y más moviditas con el trópico y alegría de los fines de semana de Sabor Latino.

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1: Bueno, siguieron continuando aquí con más alegría y diversión. Vamos ahora con la música sonidera. ¿Qué se llama? Con la cumbia sonidera al estilo de Ramón Perea, el sonido, la changa aquí, también ya rematerializado y en memoria a él, al señor Ramón Perea. También suena en Sabor Latino.

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1: No sé por qué. Bueno, vamos con más musiquita tropical y más tropical. Ahora el estilo de la música clásica de aquellos días, de la más música movidita y tropical. ¿Y por qué no vamos con Caque de Herencia? Y esto se llama... Carnaval de cumbia, para esos amigos sonideros y cumbianderos que les gusta la versión de la música de lo clásico, lo que quedó en el clásico. Y recuerden que este fin de semana viene la orquesta de salsa South Bend, por ahí en los nightclubs que están por ahí ya de renombres aquí, de renombre, que están saliendo, surgiendo, van a estar con eso. Y hoy estamos con el trópico de la música de la cumbia aquí en puras moviditas, así que gente bailadora que le gusta el ritmo de la música y el trópico de la música en puras moviditas, vamos con Carnaval de cumbia, el sonado aquí en Sabor Latino.

Bueno, y recuerden que bueno, nos pasamos a retirar con este último tema musical que se está tocando ahorita, Tropicalón, así para toda la gente que hoy nos acompañó en este fin de semana. Y recuerden que estamos en el próximo fin de semana, por aquí nos encontraremos con más música tropical, movidas y variables. Hoy se despide Jorge Torres, y recuerden que en unos cuantos minutos va a pasar nuestro amigo y amigo de la música norteña, el Palomito, con Atardecer Norteño a continuación, y hasta la próxima.

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4: Bueno, vamos a comenzar un bonito programa, un atardecer norteño con el Palomito. Música para todos los gustos, los sábados de las 2 a las 3 de la tarde, atardecer norteño, y comenzamos. Buenas tardes, vamos a comenzar atardecer norteño, con las mejores norteñas de época. Estoy aquí para complacer. Espero que disfruten esta hora de pura música norteña con el Palomito.

Bueno, buenas tardes, buenas tardes. Aquí estamos para llevarles un bonito programa Atardecer Norteño con su servidor El Palomito. Y esperamos que la estén pasando bien donde quiera que estén, donde quiera que anden, en los campos donde se vayan y todo, en las lagunas y todo. Aquí a los alrededores de Elkhart, Michigan City, de La Porte, Michigua, donde quiera que estén, gente bonita, y aquí estamos y para complacerles con las bonitas canciones que vamos a tocar en estos momentos. Que la sigan pasando bien. Buenas tardes.

México, antes de la llegada de los españoles, la forma más importante de comerciar eran los tianguis, a los que venía la gente a vender sus cosechas, frutas y todo lo que producían. Esos mercados al aire libre, los que todavía se llevan a cabo al estilo original, han evolucionado en nombre y forma. Así, tenemos hoy en día los mercados sobre ruedas y en Estados Unidos los flea markets o pulgas. Y más cerca de nosotros, los farmers markets, que, como la tradición es que sean al aire libre, por aquí solo ocurren durante los

meses de mayo a septiembre, de las 10 de la mañana a las 2 de la tarde, ahí en el mismo lugar, en el 1522 de la calle Linden, donde se da

0: Darán cita negocios locales de productos alimenticios para ofrecer sus productos. 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

Bueno, buenas tardes, aquí estamos de nueva cuenta para llevarles el bonito programa Tardestén Norteño y esperamos que la estén pasando bien, donde quiera que se encuentren y todo, y aquí les vamos a dar la temperatura. Ya la temperatura ahorita está en los 80 grados y para mañana 81, el domingo 85 y 67 la baja. Y va a estar poquito nublado, pero todo va a estar bien, bendito sea Dios, y de todos modos que la sigan pasando bien.

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2: Bueno, pues aquí tenemos a los compas de la sierra y con la bonita canción Muchacha Triste, que la sigan pasando bien donde quiera que estén y echarle ganas a la vida.

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0: Bueno, buenas tardes, y esperamos que la estén pasando muy bien, y este programa, hasta luego, y que tengan una bonita tarde, y nos escuchamos la semana que viene, si Dios quiere. Hasta luego, que la pasen bien. Se despide aquí el Palomito. Esperamos que les haya gustado Atardecer Norteño con lo mejor de la música norteña. Sintonícenos el próximo sábado y nos escuchamos el próximo sábado en Radio Sabor Latino en el 93.5 FM de aquí de la ciudad de South Bend, Indiana. Y hasta la próxima, y échale ganas a la vida.
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Buenas, muy buenas tardes, mi gente querida de Saben y los alrededores, muy buenas tardes. Les saluda aquí Félix Márquez, acompañándolos con ustedes aquí un sabadito más, un sabadito alegre. Ya cuando el mes de agosto se nos termina, casi se termina agosto, estamos a 29 de agosto. Saludos para ustedes, saludos para todos los que están ahí presentes y por supuesto para los que están ahí pendientes de Radio Sabor Latino y su servidor Félix Márquez, acompañándoles hasta las 5 de la tarde, de 3 a 5. Tenemos un nuevo horario aquí en Radio Sabor Latino con Félix Márquez y Tardes Tropicales. Bueno, déjenme decirles que tenemos mucha tela para cortar, decimos en mi pueblo. Hay mucho de qué hablar, mucho de qué platicar. Han estado pasando tantas cosas aquí en la comunidad que no sé por dónde empezar en realidad. Pero bueno, comencemos con saludándolos a ustedes. Espero estén bien, espero se encuentren bien de salud, no solamente de salud física, ¿verdad?, pero sino que también de salud mental, que estén bien de salud mental, porque la salud mental es muy importante también, con todo lo que está pasando a nivel nacional, internacional y también a nivel local. A veces la salud mental nos afecta y nos sentimos como que no queremos salir, nos sentimos incómodos cuando salimos y tantos sentimientos, y creo que es válido y es bueno el poder reconocerlos, el poder hablar sobre esos sentimientos, sobre lo que sentimos con todo lo que está pasando. Y bueno, como ya varias y muchas personas saben, hubieron algunos incidentes aquí en el área con respecto a inmigración. Hubieron bastantes sustos, hubieron videos por ahí que mostraban muchas cosas, y pues eso asusta y espanta a cualquiera, ¿no?

no hay que alarmarnos, hay que andar con cuidado. Si usted anda manejando, por favor, asegúrese que hace los altos. 5 segundos llega al stop y usted cuenta alto, 1, 2, 3, 4, 5 y vamos. Y así usted está siguiendo las leyes. Si la luz está en amarillo, pare, no trate de pasársela. Es más importante llegar tarde que nunca llegar, o que lo vayan a parar por eso. Si va a cambiar de carril, hacer la señal de cambio de carril. Entonces son cositas que ya sabemos, pero a veces no las hacemos. Porque andamos a la carrera, porque pues no pensamos, andamos pensando en otra cosa. No ande con su celular tampoco, no ande texteando, no ande hablando, porque la ley dice que no tiene que estar texteando en el estado de Indiana, y mucho menos andar en el celular hablando. Así que esas cositas mínimas que a veces uno piensa que no son nada, pueden llegar a causar que lo paren. Y especialmente si anda con una licencia que ya está vencida, placas vencidas, y todo ese tipo de cosas, eso puede afectar también. Así que, por favor, tengamos cuidado con esas cosas, para no ser el target, para no ser la razón por la que nos van a parar, o para no darles una razón, ¿no? No dar una razón. Si lo paran, seguir las reglas, si le piden algún documento y lo tiene, de, si no lo tiene, no de cosas falsas, no de documentos de otro país, simplemente diga no tengo y ya. No tiene que entrar entre detalles y explicaciones. Llamar a un familiar, llamar a un abogado si es que tiene, para ver si es que está metido en problemas o cosas más serias. Esas son algunas de los consejos que a mí personalmente me gustaría darles, basado en lo que está sucediendo. Hay fiestas, hay bodas, quinceañeras y todo eso. Si va a manejar, no tome. Y si toma, no maneje. O sea, es simple. O sea, no necesitamos estar hablando y diciendo esto. O sea, son cosas que ya la gente sabe. Si maneja, no tome. Y si va a tomar, pues no maneje. Es simple y sencillo. Pero hay muchos de nuestra comunidad que andan tomando y dicen, no, pues, o sea, con 3, con 5, con 4, con eso no pasa nada. Y no, o sea, cualquier cosa puede suceder. Así que, por favor, no se exponga y no exponga a los demás. Esas son algunas de las cositas que quería discutir el día de hoy. Probablemente vamos a tener a una persona que nos va a llamar para platicarnos un poquito sobre su historia, lo que está pasando con su esposa, con él, con su familia, ya que su esposa fue detenida, la licencia, la placa estaba vencida, la pararon y ahí inmediatamente la tuvieron mucho tiempo. Y después se la llevaron aquí a Fulton y luego de ahí se fue para otro estado. Y la última vez que él estuvo acá estaba en otro estado la esposa. Lograron conseguir un abogado. Entonces hay que estar pendiente de esa conversación que vamos a tener, para que nos informemos, para que aprendamos a... de la experiencia de esta familia, ¿no? Así que eso vamos a estar discutiendo. También quería invitarlos a un evento que se está llevando a cabo el día de hoy, Love Latin Fall. Eso es hoy 29. Es aquí en este lugar que se llama Iron Hen Wine Bar in South Bend. Y va a haber un Latin Dance, danza latina. Tienen un grupo de salsa que viene, que por cierto las chicas lo entrevistaron ayer, las chicas del programa después de clase lo entrevistaron el día de ayer, y él es Enrique Calderón. Así que eso está sucediendo hoy a partir de las 6 de la tarde. Si quiere más información, llámenos aquí a cabina al 232-9725. También déjeme decirle que hay por ahí unas posiciones de trabajo aquí en la comunidad. Unas organizaciones de la comunidad andan buscando trabajadores bilingües. Entonces, si usted tiene una jovencita, jovencito que se ha graduado de la universidad, graduado de la high school, es bilingüe y quiere trabajar en uno de estos centros, llámeme aquí a cabina al 232-9725 o mándeme un WhatsApp al 210-9871, área 574, y ahí le puedo dar esos detalles de esos de esas posiciones de trabajo. De nuevo, 574-210-9871, el WhatsApp para que nos mande un mensaje para darle esos detalles. Y otra cosa que voy a discutir más adelante, ahorita nos vamos a ir a escuchar una canción. Saludos desde Indiana, dice Vicente Díaz. Saludos, Juan Rosa se está viendo. Saludos, Juan Rosa. Saludos ahí para todos los que están conectados en el Face. Así que si no nos han encontrado, estamos en Facebook como Sabor Latino, South Bend, ahí en el Face. Seguimos con más música.

0: Que no le cambie, ya le tengo algo aquí preparado para que disfrutemos. Buenas tardes.
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0: Nos vamos aquí con este merenguito de Frank Reyes. Por ti no sufro mañana, dice esta canción. Y bueno, pues no debe de sufrir por nadie, ¿eh? No tiene que estar sufriendo por nadie. Claro que no. Pero aquí nos vamos con esta melodía. Recuerde, 232-9725 es el número a marcar. Buenas tardes.

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1: Seguimos aquí con más buena música. Buenas tardes. Cuando son las 3:17, 3:17 en Saber Indiana. Bueno, nos vamos con una salsa de Enrique Calderón, que nos va a estar acompañando el día de hoy. Aquí en Saber Indiana, Enrique Calderón y esta canción.

estamos aquí con una sonidera, claro que sí. Bueno, ellos eran en el corazón de México anteriormente y hoy creo que son retorno musical. Y ahí mi amigo Vicente, si está escuchándome, está pendiente, corríjame por favor, si estoy en lo correcto o lo incorrecto. Una pregunta que tengo para todos ustedes que están ahí escuchando. Y quiero ver si en realidad se conectan o ahí por el Face, o si me envían un mensaje por el WhatsApp o me llaman aquí a cabina. La pregunta del millón es, ¿qué opina usted si tiene, bueno, y creo que deberían de opinar los que tienen hijos en las escuelas, especialmente en la high school? ¿Qué piensa usted del hecho que les han quitado los teléfonos a los jóvenes este año? Entonces, los jóvenes no pueden tener sus teléfonos en clase. Los teléfonos deben de estar en los casilleros. Eso es algo nuevo que comenzó este año. Ya vamos a 2 semanas o semana y media de clases. Y pues hasta ahora, de mi punto de vista personalmente, lo que yo he observado, está funcionando bien. Sin embargo, han habido unos 2 o 3 incidentes por ahí con algunos jovencitos. Entonces, la pregunta para usted, padre, madre de familia, ¿qué opina, qué piensa sobre este tema? Nos vamos con esta bella melodía y estaré pendiente de su pregunta, o de su respuesta, mejor dicho, a mi pregunta. 232-9725. Y no los voy a sacar al aire, no se preocupe, solo quiero escuchar

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1: Música sigue aquí en Tardes Tropicales con Félix Márquez. Aquí tenemos a Anita, a Shakira, con esta canción que se titula Choca, choca, dice la canción. Bueno, pues espero que no esté chocando con ustedes y su pensar. Ahí tenemos una pregunta al aire para los que están escuchando. ¿Qué piensa de que hayan quitado el acceso a los celulares a los jóvenes en las escuelas? ¿Qué piensa usted sobre eso? Que ya los jovencitos no pueden usar más los celulares. Quiero escuchar su opinión. ¡Gracias!

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1: Buenas, buenas, seguimos aquí con más música. Carlos Vives, la foto de los dos, dice Carlos. Y la pregunta sigue ahí al aire. ¿Qué piensa usted de que hayan quitado los celulares en las escuelas? O acceso, por lo menos, que los niños no puedan tener sus celulares en las clases. ¿Cuál es su opinión? 232-9725 es el número a marcar. O mándeme un mensaje a WhatsApp al 574-210-9871. Nos vamos con esta melodía de Carlos Vives. Saludos, buenas tardes. Hasta Texas están reportando por ahí. Saludos a la sobrina que está en Texas. Y usted repórtese de dónde nos escucha.

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1: Bueno, mi gente, seguimos aquí con más buena música. Tengo una bella melodía y este es un remix o remake de una canción en inglés, que esta la hizo, por cierto, Prince Royce, y está buenísima la versión, me encanta porque está en inglés y en español y es una canción ya viejita y está buena, así que vamos a disfrutarla. Mientras tanto, yo sigo pendiente ahí en el Facebook sobre la conversación que estamos teniendo sobre la opinión que tienen de que los jóvenes en la high school no pueden tener sus celulares con ellos. Y estoy aquí esperando las llamadas, 232-9725. Recuerden, no los voy a sacar al aire, solo vamos a discutir. 232-9725 es el número a marcar aquí en Tardes Tropicales con Félix Márquez, aquí en Southern Indiana. Buenas tardes, a disfrutar esta bella melodía. Y seguimos en espera de la conversación.

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1: Seguimos con más bachata, claro que sí, nos vamos con Romeo Santos. Recuerde, si hay alguna canción que quiere escuchar, el número es el 232-9725 o por WhatsApp 210-9871. Bueno, estamos teniendo una discusión muy bonita ahí en el Face, ¿eh? Ah, nos estaba comentando una de las personas que está conectada, Erika Santos, la sobrina desde Houston, Texas, que dice que allá en Texas ya eso ya había pasado y ya lo están haciendo. Los niños tienen que apagar los celulares y usarlos solamente en caso de emergencia, lo cual fue lo que pasó el año pasado aquí en el estado de Indiana. Lo podían andar, pero definitivamente tenían que ponerlos en sus mochilas o tenerlos guardados y usarlos en casos de emergencia. Eso no funcionó muy bien, así que este año se decidió que se iban a quitar por completo. ¿Qué piensa usted sobre este tema? Seguimos con más buena música. Ya tenemos aquí algo de Romeo Santos, Manuel Turizo, La Bachata, y después viene algo de Kany García y Cristian Nodal. Los dúos esta tarde.

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3: Bueno, después de esta melodía vamos a pararle a la música y vamos a conversar un poquito. Kany García y Cristian Nodal. La siguiente se titula Usted no le cambie, que ya venimos con más plática y conversación.

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Buenas, buenas, buenas, buenas tardes. Ya son aquí ya las 3:52, ya solamente 7 minutos. 53 ya, se brincó el reloj. Las 3:53, 7 minutos para que se acabe la hora. Seguimos aquí con ustedes hasta las 5 de la tarde, cuando son, hoy estamos a 29 de agosto, ya el último sábado del mes de agosto. Y bueno, pues seguimos aquí conversando, platicando, hablando un poquito de todos, un poquito de todo, como los locos dicen por ahí. Estábamos hablando anteriormente sobre la opinión de que los padres, ¿qué opinión tiene usted como padre con respecto a el hecho que los niños no pueden andar sus teléfonos celulares en las escuelas? No pueden llevarlos a los salones de clases, no pueden tenerlos en la cafetería, no pueden estar en los pasillos. ¿Qué piensa usted sobre eso? Habíamos mencionado, tirado ese tema por ahí. Habían algunas personas que se conectaron ahí con nosotros en el Facebook y nos dieron su opinión sobre ese tema. Me gustaría saber qué opinión tiene usted como radio escucha sobre ese tema muy particular. Otro tema también que vale la pena recalcar y mencionar es la importancia de seguir las señales de tráfico, especialmente ahorita como está la situación, que está la policía estatal aquí en el área. Y recuerde que no es la policía del condado ni de la ciudad la que anda haciendo los paros, sino que es la policía del estado, que ha sido enviada por el gobernador. Ellos son los que andan por acá y paran a las personas si creen de que la persona está aquí sin documentos. Se los llevan directamente para inmigración, o le llaman a inmigración. Y eso ha estado sucediendo por los últimos, más agresivamente y más constante y seguido en las últimas 2 semanas. Pero ya lleva más de eso de que está sucediendo. Pero hemos visto más casos, ya que han habido personas que han andado grabando y han andado siguiendo e investigando todo lo que está pasando. Así que estemos pendientes, estemos precavidos de para dónde vamos, lo que andamos haciendo, cómo andamos manejando. Y lo que siempre digo, ¿no? O decimos, o todo el mundo dice, o sea, si va a tomar, no maneje, si maneja, no tome. Con eso se evita no solamente, y esto va para cualquier persona, o sea, tenga o no tenga papel, o sea, si está tomado y anda ahí con el carro y se está moviendo para todos lados, lo van a agarrar si va la policía por ahí. Así que por favor, seamos conscientes de eso. Yo sé que ahorita están sucediendo muchas cosas a nivel mundial, a nivel nacional y a nivel local, estatal, que uno pues dice, voy a tomar una chela, ¿no? Una cervecita ahí, y eso me va a calmar o me va a ayudar. Pero a veces el alcohol causa más problemas que de lo que ayuda. Con eso los dejo, a que piensen, recapaciten y recuerden, el número aquí es el 232-9725. Llámeme por favor para no sentirme solo. Saludos para Jorge Torres, que estuvo aquí anteriormente, y también el Palomito, que estuvo aquí con nosotros, y la comadre Vero ahí con el tianguis. Había mencionado sobre unos trabajos, si usted tiene hijos que ya son graduados de la high school, de la universidad, y andan buscando trabajo, hay unos trabajos, 2 posiciones bilingües en unas organizaciones de aquí del área, así que ahí tengo eso para usted, si les interesa. Seguimos con más buena música. Ya tengo aquí algo preparado de Gerardo Díaz y su jerarquía. El Chapín se titula la canción. Saludos para los chapines. Buenas tardes.

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1: Hey, qué buen tiro, ¿eh?

En México, antes de la llegada de los españoles, la forma más importante de comerciar eran los tianguis, a los que venía la gente a vender sus cosechas, frutas y todo lo que producían. Esos mercados al aire libre, los que todavía se llevan a cabo al estilo original, han evolucionado en nombre y forma. Así, tenemos hoy en día los mercados sobre ruedas y en Estados Unidos los flea markets o pulgas. Y más cerca de nosotros, los farmers markets, que, como la tradición es que sean al aire libre, por aquí solo ocurren durante los

los meses de mayo a septiembre, de las 10 de la mañana a las 2 de la tarde, ahí en el mismo lugar, en el 1522 de la calle Linden, donde se darán cita negocios locales de productos alimenticios para ofrecer sus productos. Tendrán música y actividades.

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Buenas, buenas, buenas, buenas, muy buenas tardes. Feliz sábado 29 de agosto. 29 días ya después del mes. Ya llegamos a septiembre en un par de días y llegamos a septiembre. Una vez que llegamos a septiembre, se nos va el año. Cuando acordamos, estamos celebrando la Navidad. Pero bueno, está rico el día de hoy, ¿eh? Por cierto, está buenísimo el día, así que hay que disfrutar a lo máximo, lo más que podamos, porque cuando menos acordemos tenemos nieve y vamos a andar ahí quejándonos por este frío. Así que ahorita miren, yo aquí ando con camisa manga corta, voy a una ceremonia, voy a una boda por ahí, así que vamos a aprovechar, va a ser afuera, al aire libre, eso es rico, ¿eh? Que celebren el amor al aire libre. Ah, bueno, pues saludos para todos los que se han reportado, todos los que están ahí en el Face y los que se han conectado en el Facebook y los que están escuchándonos. Por ahí recibí un par de llamaditas. Había yo comentado que quería escuchar lo que pensaban sobre el hecho de que las escuelas, las high schools, ya no permiten celulares en los salones de clase. Me llamó una madre por ahí que pues... Ahora veo por qué los niños son como son. Me dice la mamá, pero ¿qué tal si uno necesita contactarlos y si es emergencia? O sea, ¿por qué no dejan que los niños tengan sus celulares y los tengan en sus mochilas o en su bolsa de pantalón? ¿Por qué tienen que quitárselos? O sea, ¿por qué tienen que dejarlos en los casilleros? Y digo yo, bueno madre, o sea, eso ya se trató. O sea, ya probamos eso, ya vimos que no funcionó. O sea, los jovencitos, y usted que tiene niños jóvenes debería de saber. O sea, dicen, sí, voy a hacer algo y a la hora de las horas, la hora de la hora no lo hacen. Entonces, por eso es que ha decidido. Pero ella dice, no, pero si es emergencia y hay que ir, uno necesita contactarlos. Pero, ¿qué puede hacer su hijo de 14, 15, 16 años que está en la escuela y usted está en la casa, en el trabajo, en algún lugar? O sea, ¿qué puede hacer él? Si él no puede ir a buscarla, él no maneja o ella no maneja, entonces, ¿qué puede hacer el niño en este caso? No hay mucho que pueda hacer, ¿no? Entonces, eso es lo que yo pienso, personalmente. Pero pues cada quien tiene derecho a su opinión y a pensar, pero el detalle está de que es una ley. El Estado pasó la ley y es una ley que así tiene que ser. Está como la ley que dice, hay un alto y tienes que parar. Entonces, solamente porque no me gusta no voy a parar, pues no, ¿vea? Aunque hay personas que lo hacen y después ahí vienen las consecuencias. Entonces, eso es lo que está pasando con los niños. Les van a quitar los celulares y los papás van a venir a recoger el celular. Así que si le quitan el celular durante la escuela, las horas de la escuela, lo llevan a la oficina y no se lo dan hasta que el papá o la mamá llega a recogerlo. Entonces, yo creo que los papás, después de 2-3 veces, no van a querer estar yendo a buscar el celular todo el tiempo. Entonces, van a tener que aconsejarle a los niños, ¿sabes qué, mijo? Sigue las reglas. Si la regla dice no celular en el salón de clase, pues no lo andes. O déjalo en tu casillero para evitar cualquier problema. Vamos a ver aquí en el Face, ahí está conectado el Jeremy Zamora. Hola Jeremy, ¿cómo estás? Así eran ustedes, Jeremy. Exactamente, Jeremy fue uno de mis estudiantes y dice, así éramos nosotros, nos escondíamos los teléfonos. ¿Verdad que sí, Jeremy? Yo les decía, no teléfonos, pero ellos ahí a las escondidas a fuerza había que andarlos, qué sé yo, hasta castigándolos casi para que guardaran sus celulares. Entonces los jóvenes no tienen esa madurez de decir, sí, yo lo voy a guardar, lo voy a tener en mi bolsa apagado, o lo voy a tener en la mochila apagado. Eran raros los que hacían eso. Entonces por eso fue que se pasó esa ley. Y a la larga, a quien beneficia es al joven, porque no tiene esa distracción. Lo que sucede es que hoy en día con la tecnología, los jóvenes se distraen tan fácilmente y hay hasta bullying en las escuelas. O sea, se empiezan a postear videos, a hacer comentarios inapropiados sobre otros estudiantes sobre ellos, y eso causa problemas en las escuelas porque ya se manda mensajes de que pues te veo en el baño, te veo en tal pasillo y esto y lo otro. Y para evitar todo eso, pues ahí tenemos la ley. Hay padres que sí lo apoyan y lo van a apoyar. Y hay otros que no ven, ¿no?
O tal vez sí ven, pero pues están como que, ay, pues es mi pajarito, mi niñito, mi muñequito de oro, que qué tal si le pasa algo y esto y lo otro. Y no quieren, ¿no?, estar como que sin estar conectados. Yo diría son esos padres helicópteros que quieren estar encima de todo lo que los niños están haciendo. Y cuando se trata de la educación, ahí no están. En algunos casos, o sea, no estoy generalizando tampoco. No quiero causar controversia en ese aspecto y que digan de que, ay, que el profe, que no sé qué. Vamos a ver qué dice Jeremiah. Luego dice, teníamos abajo del libro, profe, pero qué bueno que metieron esa regla. Bueno, mira, aquí tenemos un estudiante que se graduó este año que pasó. Sí, o sea, a veces estamos leyendo un libro y tenían el libro abierto y el celular estaba encima del libro y ellos ahí viendo videos y supuestamente leyendo, ¿no? Y ahí está Jeremy, que no me deja mentir, porque él era uno de ellos. Tú eras uno de ellos, ¿verdad, Jeremy? De los que tenían el celular ahí en el libro. Vamos a ver, Nati Aguirre, saludos, está viendo el video. Y saludos a Jeremy también. Jeremy, ¿no estás trabajando? ¿Qué pasó? Yo pensé que trabajabas o trabajas en la noche. Bueno, vamos a seguir aquí con la música, porque no quiero aburrirlos con mi conversación. Tenemos algo de Romeo Santos y de Prince Royce y se llama Ay San Miguel. Así que saludos para todos los migueleños, ya sea que son de San Miguel Allende o San Miguel El Salvador o algún otro San Miguel por ahí en algún otro país. No le cambie, Félix Márquez, hasta las 5 de la tarde.

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2: Ustedes están muy, pero muy tarde.
1: Escúchalo, doña, que acá había tráfico.
2: Ah, bro, mejor tarde que nunca. Ustedes no deben preocuparse de nada. Ni malos ojos que lo puedan ver, porque ustedes están con Dios. Y conmigo. Vayan en paz.

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Buenas, buenas, buenas, buenas, buenas tardes. Ya son las 4:42, 4:42 aquí en Saber Indiana. Les saluda Félix Márquez acompañándoles aquí un sabadito más, un sabadito alegre. 8:29 del 2026. Y bueno, vamos a ver la temperatura, cómo vamos a estar a hoy, para el día de hoy, el día de mañana, cómo va a estar la temperatura aquí en South Bend, Indiana. Vamos a estar aquí reportándoles la temperatura. Déjeme decirle que en la mañana cuando me levanté estaba rico, estaba como 60 y algo. Pero ya ahorita la temperatura ha subido. Actualmente estamos a 80 grados en South Bend, Indiana, 80 grados la temperatura. Y vamos a bajar, la temperatura va a bajar a 69 ya para la medianoche. El día de mañana vamos a tener una temperatura alta de 82 y una mínima de 68 para el domingo. Para el lunes la temperatura va a llegar a los 86, la más alta, y va a quedar en la mínima de 73 para el lunes. Al llegar el martes, la temperatura sube a 88 grados y una mínima de 76. Para el miércoles, ombliguito de semana, va a tener un día soleado buenísimo, 92 la más alta, 76 la más baja. Ahí tenemos la temperatura para los próximos 4 días aquí en South Bend, Indiana. Seguimos con más buena música. Escuchábamos anteriormente algo de Karol G, El Barco. Y ahorita tenemos algo aquí del Conejito Malo con Shakira y la canción se titula Lunaje. Y después viene Daddy Yankee. No le cambie, Félix Márquez. Hasta las 5 de la tarde.

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Bueno, mi gente, con esto yo me voy a tener que despedir cuando ya son las 4:54. Félix Márquez, hasta el próximo sábado a las 3 de la tarde aquí en Tardes Tropicales. Rosalía, Reliquia se llama la canción. Buenas tardes, no le cambie.

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1: Ahí se fue Blessed en la posición número 20, comenzando, arrancando ya con el Top 20 Countdown Global, el conteo regresivo de las 20 canciones más calientes de esta semana. Desde ya me puedes seguir en las redes, activarte conmigo por ahí, arroba HéctorLN1, arroba Top 20 Countdown Global. También te puedes comunicar conmigo directamente a través de nuestra línea global al WhatsApp, al más 1-313-944-3240. Y en la posición 19 hoy tengo a nada más y nada menos que a Ken White, tu favorito.

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1: Alza la mano si eres de esas personas que bebes para olvidar. Pues esta canción te la voy a dedicar a cargo de Anthony Nova, Bebo para olvidar. Lo nuevo, escúchala ahora en el Top 20 Countdown Global con Héctor el Nene.

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1: Y en tan poco tiempo de estrenarse esta canción, Baby Wow alcanzó la posición número uno en el listado Hot Latin Songs de Billboard. Estamos hablando de la canción trending de la semana de Karol G, Baby Wow, en el Top 20 Countdown Global con Héctor el Nene.

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0: Ya estamos de regreso. 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Con Héctor el Nene, número 15.

a Prince Royce, ay, San Miguel, en la posición número 15 dentro de esto que se llama el Top 20 Countdown Global. Estás escuchando el conteo regresivo de las 20 canciones más calientes de la semana. Dímelo, qué es la que hay, en qué anda, qué estás haciendo. Y de paso, déjame saber qué opinas, qué canción debería ser la número uno esta semana. A través de la línea global te puedes comunicar al WhatsApp, al más 1-313-944-3240. Aquí los dejo con la posición número 14. Gente de zona, Juan Magán, Isla Viva. 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
1: Y aquí les traigo salsa nueva, salsa urbana del pana, el hijo de Jerry Rivera. Estamos hablando de Moa Rivera. Y esta se titula Ella. Escúchala ahora en el Top 20 Countdown Global con Héctor el Nene.

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2: Número 12.

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2: Y nos vamos con este clásico de la Bayard de Tego Calderón. Y esta se titula Al Natural. Escúchala ahora en el Top 20 Countdown Global. Con Héctor el Nene.
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1: Seguimos trayendo música de la mano de Chofer el Lobo y Nico Valdi, produciendo 4 décadas. La receta exacta entre locura y sabiduría.

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2: Ya estamos de regreso. Y ahora continuamos con el Top 20 Countdown Global con Héctor el Nene. Número 20.

lejito y yo aquí tan cerca. ¡Qué abusadora! Este es el Top 20 Countdown Global. Yo soy Héctor Elena y se fue Jay Wheeler en la posición número 10. Continuamos con el countdown regresivo de las 20 canciones más calientes de la semana. Recuerda que estoy completamente comunicable aquí en cabina, aquí en WhatsApp, a través de nuestra línea global al más 1-313-944-3240. También activo en las redes arroba Héctor el Nene 1 arroba Top 20 Countdown Global. Aquí rapidito nos vamos con la número 9. Le toca esta semana a Shakira junto a Mele. 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
1: Óigame, este hombre no falla, sigue sacando palos y aquí le traigo lo nuevo. Mike Towers, esta se llama Carita Feliz y la escuchas ahora en el Top 20 Countdown Global con Héctor el Nene.

Eso es el Top 20 Countdown Global. Y tú también puedes ser parte del conteo. Envía una nota de voz a WhatsApp y la línea global 1-313-944-3240. Número 7.

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1: Oye, Karol G conmovió a su país al interpretar en vivo por streaming su emotivo tema Milagros, en lo que fue la participación, ¿verdad?, con Quora Foundation en el evento benéfico de Colombia, Voces por la Vida, celebrado en Bogotá. También está celebrando el lanzamiento de su nuevo proyecto musical, No Me Arrepiento de Sentir Tanto, el que fue estrenado este pasado 7 de agosto. El que cuenta con 14 canciones y ya tiene un number one. Y aquí los dejo con otra de las que está trending en este nuevo álbum, Karol G junto a Drake, ahí en el Top 20 Countdown Global con Héctor el Nene.

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2: 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Ya estamos de regreso. Y ahora continuamos con el Top 20 Countdown Global. Con Héctor el Nene. Cinco. Número 5.

Ahí se fue Zion junto a Chencho Corleone en la posición número 5 dentro del Top 5 Global con Caducaste. Yo soy Héctor El Nene. Ya entrando a la última 5, o sea, The Hot 5. ¿Quién ocupará la posición número 1? Nos estaremos enterando ya en breve. Recuerda que te puedes continuar comunicando conmigo a través de nuestra línea global en WhatsApp al más 1-313-944-3240. Y vámonos rapidito con la posición número 4. Le toca esta semana a Maluma, tu recuerdo.

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3: Número 3.

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1: Y otro más que no falla una es Farruko. Y sigue sacando música nueva. En este caso nos presenta Madrid. Escúchala ahora en el Top 20 Countdown Global con Héctor el Nene.

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2: Y este clásico global salió para el 2009 en el proyecto titulado La Revolución, Evolution, de Wisin y Yandel, y se titula Te Siento. Escúchala ahora en el Top 20 Countdown Global con Héctor el Nene.
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0: Alrighty, bueno, curioso, aquí llega la participación del locutor con Flow Héctor el Nene, y esto que se llama el Top 20 Countdown Global ha llegado a su final, recordándoles que nos pueden escuchar la próxima semana a la misma hora en este mismo día, la quinta emisora favorita, recordándoles que nos pueden seguir en las redes arroba Héctor el Nene 1 arroba Top 20 Countdown Global, y por supuesto no me puedo ir sin presentarles antes la posición número 1 esta semana. Los voy a dejar ahora con Polaroid de Eladio Carrión en la número 1 this week. Nos vemos.
1: Número uno.

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